0: sea, me está costando. Y bancarte el silencio que queda después de esa frase. Cuando dejas de hacer fuerza para sostener la estructura que se está cayendo, pasa algo mágico. Las cosas caen por su propio peso. Y lo que tiene que ir, se va. Y lo que se tiene que quedar, se queda. Pero ya no te agotás vos en el medio queriendo controlar el tráfico de la vida. Hacer lugar a lo que hay es, en definitiva, empezar a tratarnos bien en el peor momento. Es el permiso de ser humanos. Es entender que no tenés que resolverlo todo hoy. Que podemos estar confundidos. Que nos podemos asustar. Y que no pasa nada. Tal vez no tenemos que salir corriendo con cada emoción incómoda. Tal vez la única tarea que tenés hoy sea acompañarte mientras lo atravesás. Porque el propósito de todo esto, el propósito de este programa, no es enseñarte a aguantar el malestar. Es recuperar la capacidad de permanecer presentes, incluso cuando la vida se vuelve incómoda. Quiero que te lleves esto para toda la semana. La incomodidad no siempre es una señal de que estás en el lugar equivocado. Muchas veces es la única prueba que tenés de que estás viviendo algo real, de que estás de pie, despierto, de que estás vivo. Gracias por haberme acompañado durante este ratito, por abrirme la puerta y por animarte a mirar hacia adentro. Cuídate mucho, acompáñate con paciencia. Esto fue Encontrándonos. Yo soy Lore y nos volvemos a escuchar el próximo martes, acá, en RSC Radio, emisora internacional, donde sin dudas escuchamos cosas buenas. Y deseo que construyas una hermosa semana.
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2: Bienvenidos y bienvenidas a Concilia Qué, cómo cuidan los que trabajan. Nosotras en este programa lo que hacemos es observamos y analizamos cómo la crianza va transformando la vida laboral de las personas. A veces lo hacemos con entrevistas a personas que trabajan y cuentan cómo crían y cómo son sus arreglos de familia para cuidar, y otras veces lo hacemos analizando libros o analizando papers que nos hayan gustado. Hoy vamos a hacerlo analizando una tesis doctoral. Les cuento un poquitito. Hola, Ceci, ¿cómo estás?
3: Hola, Vale, ¿cómo estás?
2: Yo estoy cursando una maestría en estudios feministas en IDAES UNSAM y una de las materias se llama masculinidades. Un día vino un chico que se llama Martín Oliva a contarnos sobre un determinado tema y nos contaba un poco de qué se trata su tesis doctoral. Y eso fue el año pasado, en el 2025, y este año ya se recibió, hizo su presentación de tesis, le fue muy bien, y nos dio la tesis para leer, así que estamos muy contentas. Y la tesis tiene un nombre que me encanta, que se llama Un asunto de varones, licencias parentales en el sector privado y participación masculina en el cuidado infantil. Lo que hace Martín es entrevistar a 30 varones de la ciudad de Buenos Aires que han tenido el beneficio de la licencia de paternidad extendida. Les cuento un poquitito. En Argentina la licencia de paternidad es de 2 días nada más, pero hay algunas empresas que para beneficiar a los empleados o para retenerlos o por un montón de causas más, deciden tener un beneficio extra y extender sus licencias de paternidad, que no es algo común. Algunos las extienden 15 días, otros un mes, otros 3 meses y hasta 6 meses. Entonces lo que hizo Martín fue, a través de estas entrevistas, armar determinadas hipótesis y sacar algunas consecuencias, que todos las vamos a leer y las vamos a contar a lo largo de algunos programas, porque como la tesis es doctoral, es muy larga, y nos lleva muchos programas contarla. Así que vamos a empezar. Bueno, Ceci, ¿querés contar un poco cómo empieza?
3: Sí. Sí, lo que más me llamó la atención a mí de cómo Martín comenzó esta investigación tenía que ver con, bueno, como estuviste contando vos, ¿no? Perdón, él trabajaba en INADI, que bueno, ya no existe más. Y a raíz de ese trabajo, él tenía determinadas reuniones con empresas donde a él le llamó la atención que empresas privadas estuvieran, digamos, más adelantada que la legislación argentina, que como vos mencionaste, la legislación argentina le da a los varones 2 días de licencia por paternidad sobre 90 días que le da a la madre. Entonces, a Martín le empezó a llamar la atención eso, además de que él venía, como él venía haciendo una carrera académica en sociología, ¿no? Entonces venía estudiando cuestiones vinculadas a teóricas, vinculadas a los cuidados. Ahí es donde él empieza a investigar un poco más y entrevista a 30 padres, ¿no? Y una de las cosas, una de las preguntas que empieza a hacerse en las entrevistas es que estos padres padres que trabajaban en empresas privadas, generalmente multinacionales, nunca se llegan a tomar la cantidad de licencias que estas empresas le dan, o se
2: De
3: toman
2: días.
3: menos
2: De
3: los
2: la, nunca
3: días.
2: se llegan a tomar la licencia en su totalidad.
3: Exactamente. Algunas de ellas daban licencias de varios meses, licencias pagas. Entonces él se encuentra con la pregunta, ¿por qué? Sí, o sea, se empieza a hacer esta pregunta, ¿por qué si tienen la posibilidad de tomarse más licencia no lo hacen, ¿no? Esto era algo que él encontraba además recurrente en estos 30 padres, ¿no? Y ahí, a partir de esas inquietudes, se empieza a desmenuzar un montón de conceptos teóricos para explicar por qué sucedía esto, ¿no? Y una de las cosas como para arrancar, ¿no? Porque bueno, es, como bien dijo Vale, hay mucha tela para cortar en esa tesis, pero una de las cuestiones que aparece al principio de la tesis es cómo las leyes o esta cuestión de otorgar licencias modifican las representaciones que tenemos sobre quién es responsable de los cuidados, si las madres, si los padres, si ambos. Si tenemos un Estado que tiene una ley que, a pesar de que en algún momento hubo debates y hubo un intento de modificarla, no se modificó aún hoy en día, sigue lo mismo, 2 días de licencia para los hombres y 90 para las mujeres. Como esa ley, ¿no? Como tantas otras que hay en otros países, modifica las representaciones que, bueno, vuelvo a repetir, ¿no? Que tenemos sobre quién se hace responsable de los cuidados. Bueno.
2: Él en la introducción arranca con un ejemplo muy gráfico, que es un chico Pedro, que
3: Sí.
2: trabaja en una empresa que, para la industria farmacéutica, no exactamente en un laboratorio, y cuenta que le dan 5 meses para su segundo hijo, 5 meses de licencia por paternidad, y él se toma uno, nada más.
3: Sí.
2: Y él dice, ¿para qué me voy a tomar más? Para mí, esa introducción es hermosamente clave para una tesis así, ¿no?
3: Sí. Sí, yo pensaba, viste que a veces, bueno, a mí me pasó de repetir esta frase Bueno, pero en los países donde hay más licencia para los padres no se la toman, ¿no? Y en realidad es peligroso, digamos, pensarlo así, porque lo que ocurre es que necesitamos esas leyes justamente para que haya una incidencia en la sociedad y en la cultura.
2: Sí,
3: Y la te
2: en muchos países como no se las tomaban y muchos países que por ejemplo tenían, no sé, 14 meses de licencia, como puede ser Suecia, como no se tomaban esas licencias, los varones se las transferían a las madres, el gobierno decretó poner una cantidad de meses obligatoria. Entonces, si esos, por ejemplo, en Suecia son 3 meses, si no me equivoco, si esos 3 meses no se las toman los padres, las pierden. Entonces, son
3: Sí.
2: obligatorios, no se pueden transferir a la madre. Yo tengo una amiga que se llama Natalia, que vive en Suecia, que está casada con un griego, pero viven en Suecia, ella trabaja para H&M, que tuvieron un hijo, y de los 14 meses, ella se tomó 9 y él se tomó 5 meses. Y cuando yo le pregunté, me dijo, ¿pero se banca 5 meses estando sin trabajar? Sí, me dice, acá es re común. Acá no pasa nada, no te miran mal, porque ella sabe que en países de Latinoamérica esto no pasaría, esto no es nada
3: Sí.
2: normal, no es nada común, ¿no?
3: Sí, bueno, de hecho Martín en la tesis nombra Suecia y Noruega como los pioneros en dar licencias de este tipo, ¿no?
2: Sí.
3: Similares entre padres y madres.
2: Sí. Bueno, entonces él primero hace un marco teórico. En la tesis y empieza a hablar de nuestra gran amiga Arlie Russell,
3: Sí.
2: Hostile. Arlie Russell es la famosa socióloga norteamericana que escribió un libro que se llama El segundo turno y ella ahí habla, acuña el término de la revolución estancada para contar las tensiones que ocurrían dentro de la familia norteamericana, porque a partir de la década del 70, las mujeres salieron a trabajar, salieron al mercado laboral, pero Hochschild, perdón, ella llama revolución estancada porque mientras ellas salían a trabajar, los hombres no entraban en la casa a ocupar el espacio doméstico. No, entonces ella la llamó, se trataba de una revolución incompleta. Ellas salen a trabajar, pero ellos no entran a la casa. Cuenta Martín que pasaron 40 años de eso y sigue pasando lo mismo que se demuestra, por ejemplo, en las encuestas del uso del tiempo de la mayoría de países latinoamericanos, donde son las mujeres las que realizan casi el doble, por ejemplo, en Argentina, ocupan casi el doble de horas de tareas de cuidado en trabajos no remunerados. En Argentina, por ejemplo, los hombres por día usan 3,4 horas en trabajo no remunerado y las mujeres 6,7, casi el doble. Entonces, pasaron 40 años y parece que sigue pasando lo mismo, ¿no?
3: Sí.
2: Bueno, ¿querés agregar algo, Ceci, a esto o
3: Sí,
2: seguimos?
3: en realidad lo que quisiera agregar en este punto es que también en el caso de los varones empieza a aparecer como algo similar, entre comillas, ¿no? Digamos, cuando Martín identifica que hay deseo de cuidar, también hay una tensión sobre lo que se espera del hombre en los lugares de trabajo, ¿no? Digamos, hay una tensión que en algún punto es similar. No se reproduce en lo concreto y en el uso del tiempo, como vos bien decís, y en las encuestas,
2: Sí.
3: pero también hay una tensión entre, digamos, cómo debe ser el empleado ideal, ¿no? Sin responsabilidades, todo el tiempo disponible, y ese esperado se contradice con la disponibilidad para los cuidados,
2: Sí,
3: ¿no?
2: sí,
3: Que
2: sí,
3: bueno, es lo que
2: sí.
3: hablamos en el programa.
2: Sí, él
3: La
2: dice que aumentó la cantidad de gente, la cantidad de personas que necesitan cuidados pero disminuyó el tiempo de las personas que pueden brindarlo. Entonces ahí hay una tensión. Y muchas empresas siguen esperando un trabajador ideal sin obligaciones de cuidado, donde no, un trabajador ideal que no tenga que cuidar, que no tenga que ir a buscar a sus hijos al colegio, que no los tenga que llevar al pediatra, que no les tenga que comprar la cartulina verde para el otro día. Muchas empresas siguen esperando ese trabajador ideal.
3: Sí, ahí lo que yo me pregunto, ¿no? Y es algo desde donde él arranca la tesis, es, bueno, pero hay algunas empresas que, siguiendo siguiendo, digamos, las cuestiones más vinculadas a la productividad, ¿no? O a la retención de talento. Están promoviendo estas políticas, incluso a mí me llamaba la atención, ¿no? Porque, por ejemplo, en Argentina estaban avanzando más que el Estado. Yo pensaba, las empresas están siendo más progresistas que el Estado, ¿no?
2: Sí, aparte
3: Algunas
2: es
3: empresas, algunas
2: exactamente,
3: empresas.
2: sí.
3: Perdón.
2: No, sí, pero eso suele pasar, porque además son más rápidas, porque el Estado toma mucho más tiempo en hacer estas cosas, ¿no? Y no son, y ellas, esto que hacen con la extensión de las licencias por paternidad, no es que van en contra de reglamentos del Estado. Porque
3: No,
2: si no, no lo
3: son
2: podrían
3: estilos,
2: hacer.
3: son beneficios,
2: Sí,
3: digamos.
2: sí, sí. Bueno, sigamos con esta conceptualización que él hace. Todo lo que estamos hablando acá es sobre la tesis. Leímos la tesis y queremos contar lo interesante que es y y cuánto podemos aprender sobre esto, ¿no? Entonces, él cuenta que se abre un debate sobre el trabajo doméstico y que aparecen dos mundos totalmente incompatibles. Aparece el mundo del hombre con sus relaciones impersonales, con su lógica racional y con los intercambios mercantiles. Y aparece el mundo de la mujer con relaciones personales, con la lógica afectiva, con relaciones familiares, y son dos mundos totalmente incompatibles, en donde la revolución industrial y el trabajo en fábricas logran separar estos dos mundos cada vez más y hacerlos hasta incompatibles y contradictorios, el mundo del trabajo y el mundo del hogar. Entonces, la mujer se ocupa del mundo del hogar y es ama de casa, y el hombre se ocupa del mundo del trabajo, que es el mundo remunerado. Y estas dos figuras cada vez se empiezan a distanciar y empieza a aparecer una organización familiar que está sustentada en el varón proveedor, jefe de hogar, y la mujer ama de casa. Esto viene apareciendo y hasta que en un momento, más o menos, viene apareciendo con mucha fuerza hasta que en un momento, en 1960, aparecen los debates feministas y los feminismos nos empezamos a rebelar y decir, no, esto no puede ser, hay que visibilizar el trabajo doméstico, porque ese trabajo doméstico es el que permite que la fuerza de trabajo vaya a las oficinas, ocupe lugares como en las oficinas, en las fábricas, en las escuelas. Y dice, y Federici es una, Silvia Federici es una de las que cuenta sobre esto y dice, por ejemplo, ella dice, una búsqueda de autonomía, de rechazo al sometimiento de las mujeres en la familia y en la sociedad como trabajadoras no reconocidas y no pagadas. Una sublevación sobre la naturalización de las tareas domésticas y por el reconocimiento por el trabajo del trabajo doméstico. Todo esto está escrito en la tesis, ¿eh? Es una cita que él pone de Federici. Así que aparece un debate por el trabajo doméstico, porque las feministas empezamos a decir, bueno, empezaron, yo no estaba en esa época, pero hay que
3: No había
2: reval
3: nacido.
2: claro, hay que revalorizar este trabajo, hay que revalorizar el trabajo de ama de casa y romper con los mandatos de que se establecía que es un destino natural ineludible de las mujeres.
3: Sí. Seguimos igual, lo que pasa es que ahora de trabajar en la casa, trabajamos afuera.
2: Sí.
3: Pero bueno, en la tesis estamos queriendo entender qué le pasa a los varones, ¿no?
2: Sí.
3: De eso va la tesis.
2: Totalmente. ¿Qué le pasa a los varones cuando cuidan?
3: Cuando cuidan, por qué les cuesta tomarse licencias, ¿no?
2: Sí.
3: Cuando tienen la posibilidad, ¿por qué no se las toman?
2: Sí.
3: No que se las toman. Toma la licencia, ¿no?
2: Entonces, bueno,
3: Y también si se las toman, porque, por ejemplo, yo conozco una persona que él se las tomó 15 días.
2: ¿se tomó la licencia o se las tomó?
3: El padre, no, el padre se tomó la licencia por paternidad de 2 semanas y no hacía nada.
2: Bueno,
3: O sea que también es interesante eso, ¿no?
2: sí, eso él lo menciona en la tesis más adelante y habla sobre, hay un, se hicieron muchos estudios donde se investigó y se sacó la conclusión que muchas veces cuando las licencias son cortas y son simultáneamente con la madre, el varón termina siendo un asistente de la mujer. Por
3: Eso me
2: eso,
3: encantó.
2: se promueve las licencias no simultáneas. Es decir, por
3: Okay.
2: ejemplo, una licencia de 10 meses donde los primeros 4 o los primeros 6 se los tomó la mujer y los últimos 4 se
3: Claro.
2: los toma el varón.
3: Sí, porque lo que estamos tratando de lograr es no una asistencia, ¿no? No, la típica frase de sí, el padre ayuda un montón, sino una responsabilidad compartida,
2: Sí.
3: ¿no?
2: Bueno, entonces sigamos. Entonces, lo que
3: Okay.
2: pusieron, yo vuelvo a la tesis, lo que
3: Sí.
2: puso el feminismo en debate es hacer visible el trabajo no remunerado, el trabajo de las mujeres, y decir cómo puede ser que sea tan invisible todo ese trabajo que hace que la fuerza de trabajo, que es lo más preciado en general que tiene el sistema, exista, digamos, somos las mujeres en general y es la ama de casa la que tenía un trabajo que decía, tras cada fábrica, perdón, porque lo voy a leer porque es más fácil. Federici dice, tras cada fábrica, cada escuela, oficina o mina se encuentra oculto el trabajo de millones de mujeres que han consumido su vida, su trabajo, produciendo la fuerza de trabajo que se emplea en esas fábricas, escuelas, oficinas o minas. Acá me encantó la palabra que han consumido su vida. Bueno, entonces apareció todo ese debate sobre el trabajo doméstico. Hagámoslo visible. ¿Cómo puede ser que nadie lo vea? Hasta el día de hoy, ¿no? Muy poca gente
3: Sí.
2: lo ve. No, ella es ama de casa. Hay un gran trabajo atrás de a una ama de casa. Y acá habla sobre lo que ellos llaman la reproducción social. ¿Vos querés hablar un poco sobre eso, Ceci?
3: Sí, la reproducción social, bueno, como vos dijiste, ¿no? Al principio, cuando aparecen estos debates de revalorizar o valorizar el trabajo doméstico, el concepto que salió en ese momento, que se utilizó en ese momento, fue el de reproducción social. Como que estaba el trabajo productivo y el trabajo reproductivo. Pero ese concepto, con el correr de los años y con otros debates que fueron sucediéndose, devino en el concepto de cuidados. Sí.
2: Sí,
3: Y
2: y
3: bueno, ahí también Martín habla de algo que a mí me pareció muy interesante, que tiene que ver con la ética del cuidado, que sí,
2: sí,
3: es un
2: perdón,
3: concepto,
2: perdón.
3: sí, no, es un concepto muy, muy complejo, ¿no?
2: Sí, es un concepto complejo. Primero, Estaría interesante que trabajemos sobre el concepto de cuidado,
3: Sí.
2: que hay muchas definiciones de cuidado,
3: Sí.
2: pero tal vez una de las que a mí más, una de las que me gusta, o las que toma Martín, es la de Daly y Lewis del 2000, que ellos hablan que el cuidado es el conjunto de actividades y relaciones orientadas a satisfacer tanto los requerimientos físicos como emocionales de los niños y
3: Sí.
2: adultos. Entonces, no es solo darle de comer, sino es, por ejemplo, viene mal de la escuela porque se peleó con un amiguito, bueno, atender ese
3: Totalmente.
2: requerimiento emocional. Y eso es muy interesante porque no solo son actos que son actos que involucran conocer a la persona, que involucran conocerla emocionalmente a la persona.
3: Sí.
2: Que,
3: Y además que involucra tiempo, energía, como decís vos, conocer a la persona. Y también tener determinados conocimientos
2: sí.
3: que a veces no nos damos cuenta, ¿no? Pero es un montón de cuestiones que pasan para que una persona pueda ser cuidada.
2: Oh, seguro. Y después él sigue con las nociones de cuidado y habla sobre una noción que la traen Valeria Esquivel, Eleonora Faure y Elizabeth Schelling, que dice que el trabajo de cuidados incluye tanto las actividades directas e indirectas. Que las actividades directas son, por ejemplo, ir a, por ejemplo, darle de comer, vestir a la persona, darle de comer a tu hijo, vestirlo. Pero las actividades indirectas son las que posibilitan esas actividades. Por ejemplo, ir a comprar al supermercado la comida, cocinarla,
3: Claro.
2: ir a comprar al negocio la ropa. Entonces, ellas dicen que el trabajo de cuidados incluye dos tipos de actividades, directas e indirectas. Y que finalmente, que para mí esto es lo más importante, y que merece ser considerado un trabajo. ¿Por qué? Porque para hacer este trabajo, esto es una actividad que implica conocimientos, aptitudes y habilidades específicas, que conlleva un esfuerzo y que tiene un desgaste de energía. Por todas esas razones, el trabajo de cuidado merece ser considerado un trabajo, sea remunerado o no, pero merece ser considerado un trabajo. Para mí esto es casi, casi que hay que tenerlo tan en consideración porque si no, se desvaloriza, ¿no?
3: Sí, o pasa lo que estuvo pasando hace poco tiempo, ¿no? Aparece este debate de cómo puede ser, una periodista decía en Infobae, cómo puede ser que darle la teta a mi hijo sea considerado un trabajo y termine en un Excel, ¿no? Después aparecen este tipo de comentarios o debates, donde todavía hay que hacer énfasis en que es un
2: Claro,
3: trabajo.
2: claro, claro, claro. Sí.
3: Y después, bueno, perdón, ¿vale? ¿Te acordás de que nuestra querida amiga Anne Crittenden decía que todo ese trabajo aporta las riquezas de las naciones?
2: Sí. Y lo que él cuenta después es que cuidado en inglés quiere decir care. Y care en inglés tiene dos significados. Puede referirse a una actividad en concreto como cuidar de alguien, care for someone, o como una actitud moral, preocuparse, estar pendiente de alguien, care about someone. Para mí esto es muy interesante porque cuidar no es lo mismo que preocuparse. Entonces, me gusta cómo el inglés juega con estas dos definiciones. Y
3: Sí.
2: después él habla de ética del cuidado.
3: Sí, es que la segunda definición que vos mencionaste él explica que trae la cuestión moral en el
2: Claro.
3: tema de. Y el concepto de ética del cuidado que vamos a desarrollar, como está explicado en la tesis, que está explicado en un nivel muy profundo, pero a mí lo que me interesó de cómo él lo trabaja y a nivel, digamos, desde el punto de vista sociológico, ¿no? Que es una práctica que la incorporamos desde niños y justamente viendo a otros o nosotros mismos como niños cuidando y ese concepto se vuelve muy importante, ¿no? En su tesis para
2: Sí,
3: explicar algunos temas, ¿no?
2: sí.
3: Bueno, lo digo, o sea. Uno de los motivos por los cuales algunos varones están más involucrados en los cuidados tienen que ver con este desarrollo o esta práctica de experiencias de cuidados anteriores, ¿no? ¿Qué es lo que nos esto es una interpretación mía, ¿sí? A las mujeres lo que nos pasa que desde chiquita a través del juego y determinados estímulos que vamos teniendo por la educación, tenemos experiencias de cuidado. Y hay como si ocurriese un estímulo, para decirlo de alguna manera, ¿no? No sé, por ahí me fui por las ramas.
2: Mira, yo había leído una vez un artículo que decía que, no, un estudio, que en sociedades donde los hombres cuidan a los bebés desde chicos, donde hay licencias por paternidad, más extendidas, los casos de violencia de hombres contra mujeres disminuyen.
3: Ya
2: El
3: vos.
2: hecho de que un hombre, esté preocupado por su hijo y esté involucrado y realice respons tenga responsabilidades, genera que el día de mañana los casos de violencia machista en general o hombres contra mujeres disminuya. Sí, no, no lo sé exactamente, pero esa era la idea.
3: Sí. Bueno, cuando invitemos a Martín le vamos a preguntar más sobre
2: Sí,
3: sobre la ética de cuidado, porque es muy
2: sí.
3: interesante lo que desarrolla a través de ese concepto.
2: Es exactamente. Bueno, después él habla sobre, dice que el cuidado puede, cita a John Tronto, que dice que el cuidado puede comprenderse como un proceso continuo que involucra cuatro fases. Una de ellas, la primera es el reconocimiento de las necesidades de cuidado. Reconocer que es que el otro necesita necesidades de cuidado, ¿no?
3: Sí.
2: La segunda es la predisposición de cuidados, es decir, darse cuenta que yo puedo darle ese cuidado. Perdón, sí, es ser responsable de esas necesidades de cuidado, es responsabilizarse del cuidado del otro, perdón, esa es la segunda. Primero es
3: Sí.
2: reconocer, después es responsabilizarse, después es la recepción de ese cuidado. Recepción quiere decir hacer algo para cuidar al otro. Y
3: Sí.
2: la cuarta es la cuarta es responsabilidad, perdón, es la pro, es la, la, no, la, perdón, otra vez, vamos de nuevo. La primera es el reconocer, la segunda es responsabilizarse, la tercera es la
3: Sí.
2: provisión, dar ese
3: Sí.
2: cuidado y la cuarta es la recepción de ese cuidado, asegurarse que esa persona recibió ese
3: Bien.
2: cuidado. Y ella, John Tronto, dice que ese cuidado no termina cuando terminó el proceso, que uno termina cuidando toda la vida, que el cuidado es
3: Claro.
2: algo continuo.
3: Sí.
2: Y cuando se termina ese proceso, aparece otro, y después otro, y
3: Sí.
2: después otro. El cuidado termina cuando la persona muere, en general, dice John Tronto.
3: En general, sí.
2: Sí. No, porque a veces uno piensa, bueno, lo terminé de cuidar a mi hijo a los 18. No, el cuidado sigue toda la vida,
3: Sí.
2: ¿no?
3: Sí. Pero cuando te morís, digamos. Al menos
2: Bueno,
3: que aparezcas en forma.
2: y lo más interesante de esto es que, según Tronto, como señala Martín, es que el ejercicio de cuidar a otras personas va desarrollando un conjunto de habilidades y disposiciones
3: Sí.
2: morales particulares. Acá esto es muy interesante. Entonces,
3: Sí.
2: a partir de conocer a la otra persona y de reconocer esas necesidades, podemos anticiparnos entonces a las necesidades. Por ejemplo, cuando un bebé está llorando, ya sabemos de tantas veces que lo cuidamos y de la experiencia que tuvimos, sabemos que seguramente o tiene hambre o tiene sueño. Cuando un bebé se le cierran, a mi hija, por ejemplo, cada vez que tenía mucho, mucho sueño y todavía no sabía hablar, se frotaba los ojos. Entonces yo ya sabía que tenía sueño y la tenía que poner a dormir.
3: Claro.
2: Entonces el ejercicio continuo genera unas habilidades que nos van a anticipar a esas necesidades. ¿Quieres decir algo, Ceci?
3: No.
2: Ok, y dice que esto es importante, que ser una persona atenta, esto es una cita que pone Martín, ser una persona atenta, responsable, hábil, competente y sensible en relación con las necesidades de cuidado de los otros son disposiciones morales que están lejos de ser innatas, sino que se forjan en la socialización y en la práctica continua de cuidar. Es decir, que las mujeres no sabemos cuidar porque somos mujeres,
3: Exactamente.
2: sino que se forjó en la socialización, en que cómo nos socializaron de chicas, ¿no?
3: Sí, y acá es importante hacer énfasis en esto, que así como lo puede hacer una mujer, lo puede hacer un hombre.
2: Sí.
3: No hay algo biológico.
2: Sí. Y dice, Martín dice que estar expuesto a la experiencia de cuidar no es un hecho fortuito, porque no es algo que ocurre en el vacío, sino que hay una experiencia, él dice una experiencia situada, es decir, que ahí existen marcos culturales, sociales, institucionales, que a uno le dicen, bueno, digamos, vas a estar más expuesto o menos expuesto a cuidar. Si tenés un estado que no le dice al varón, que dice al varón que solo tiene 2 días de licencia, ahí le está diciendo eso, le está diciendo un poco que no va a tener experiencia en cuidar a su hijo de chiquito, salvo que él se pida unos días o se las arregle. Pero dice que el Estado no le está asegurando al varón que cuide a su hijo desde bebé.
3: Sí.
2: Y lo que, bueno, y acá Martín trae un concepto. ¿Vos querés decir algo, Ceci? ¿O sigo yo?
3: No, no, sí.
2: Ok. Acá Martín trae un concepto que se llama el diamante del cuidado. El diamante del cuidado lo descubrió, lo creó, lo originó una iraní en el 2007, y lo que hace, no, lo que describe el diamante de cuidado, perdón, es cómo es como hay cuatro actores que se encargan de proveer cuidado en una sociedad. Entonces los pone en una forma de diamante: el Estado, el mercado, la familia y la comunidad. En realidad está más descrito como las redes comunitarias. Entonces dice que según Hay diamantes que están más tironeados, por ejemplo, hay sociedades donde el Estado está más presente en el cuidado, hay sociedades donde la punta de las familias está más presente. Entonces, lo que dice la crítica que hace Leonora Faur es que ese diamante está pensado para países desarrollados, pero para países como los nuestros, en vías de desarrollo, ese diamante no funciona. O habría que hacer una multiplicidad de diamantes, porque en países como Latinoamérica, como Argentina o como otros, por ejemplo, las redes comunitarias son muy fuertes en materias de cuidado, los jardines
3: Sí.
2: comunitarios. Por ejemplo, en países como el nuestro, el Estado no está presente como proveedor de cuidado, está muy poco presente como proveedor de cuidado. Lo que dice es que la idea es que el cuidado no cae solo sobre un actor, sino que se distribuye entre cuatro de manera muy desigual. En
3: Sí.
2: la práctica, en la mayoría de los países, la carga recae mayoritariamente sobre las mujeres, como en general nosotras decimos. Por eso esos diamantes son muy utópicos, vendría a decir, o muy desarrollados o muy descriptivos para países desarrollados, ¿no?
3: Sí.
2: ¿Qué más? Y después, vos parame, Ceci, si...
3: Sí, vos no me ves, ¿no?
2: Ahora, sí. Uy. Bueno, entonces, no, terminamos, todavía no, ¿eh? Seguimos,
3: Okay.
2: seguimos.
3: Sí.
2: Y después lo que dice, bueno, y después acá habla, que es muy importante, sobre un concepto que acuñó Eleonora Faur, que se llama la Organización Social y Política del Cuidado. Y ella lo que dice en este concepto es cómo es el cruce de las instituciones que regulan y proveen servicios de cuidado y los modos en que los hogares de distintos niveles socioeconómicos
3: Sí.
2: acceden o no a ellos. Es decir, es como un entrecruzamiento entre las instituciones que regulan y proveen los servicios de cuidado y los hogares que usan esos servicios. Porque dice que hay hogares, es diferente el dinero con el que cuentan, que hay un hogar que puede usar servicios como una niñera o un jardín privado, como hogares que no lo tienen. Entonces,
3: Sí. Y
2: sí.
3: además, por ejemplo, el colegio, que en realidad es un servicio que brinda el Estado, ¿no? Aunque hay colegios privados, hay muchos colegios públicos en Argentina. Si bien en principio sería como un servicio educativo, termina formando parte de este entramado en los cuidados,
2: Sí,
3: como
2: que
3: los
2: no fue
3: clubes
2: pensado
3: también.
2: para eso,
3: Exactamente.
2: dice, porque cuando uno manda a su hijo a partir de en la educación inicial, que es a partir de los 3 años en Argentina, si no me equivoco,
3: A partir de los 3 años obligatorio,
2: es
3: sí.
2: obligatoria, ya las familias pueden organizarse de otra manera, pueden ir a trabajar. Entonces, es un servicio que no fue pensado como destinatario para situaciones de cuidado, pero terminó siendo.
3: Exactamente, y es parte de ese entramado, ¿no? Que ella habla.
2: Sí, y una cosa que me gustó, que dice que cómo cada familia resuelve el cuidado no solo es una decisión personal, sino que depende del contexto en el que vive. Entonces, esto es la organización política y social y política del cuidado. Es un mapa, el mapa de posibilidades reales que tiene cada hogar para cuidar es muy distinto en cada clase social. En una clase social baja no están las mismas posibilidades que una clase social alta que puede tener una niñera, puede ir a un colegio de doble escolaridad. Entonces va cambiando, el mapa va cambiando según cada hogar.
3: Sí.
2: Y no es una elección libre, sino es una elección que depende de las condiciones de cada hogar,
3: Sí.
2: ¿no?
3: Sí. Y acá me parece que es interesante resaltar que ella, Eleonor Faur, fue la primera que utilizó el concepto de malabaristas. De que la
2: Malabarista del
3: mujer,
2: cuidado,
3: ella dice,
2: sí.
3: las mujeres hacemos malabares con los cuidados, ¿no? Porque en todo este escenario, para poder trabajar, cuidar, hacemos malabares, ¿no? Ella fue
2: Sí.
3: la primera que utilizó este concepto.
2: Sí.
3: Ahora está como de moda.
2: Sí.
3: Si hablas con una amiga, te dice, uy, estás haciendo malabares, como que sí, siento que ese concepto se
2: Se
3: está usando en
2: naturalizó.
3: el. Está, lo Lo usamos en nuestras conversaciones, ¿no?
2: Sí, y se naturalizó tanto hacia la mujer que al hombre nunca se le dice eso.
3: Sí,
2: ¿Cómo
3: es verdad,
2: haces para
3: nunca lo
2: trabajar y
3: escuché,
2: cuidar?
3: claro.
2: Yo nunca lo escuché. Después, por último, con este tema que vamos a tratar, porque la verdad que es mucho y incorporar todos estos conocimientos y tratarlos de explicarlos de una manera que se entienda es complicado. Habla mucho de las políticas de cuidado, ¿no? Y dice que el Estado puede intervenir en el cuidado de muchas formas y cada forma que interviene envía un mensaje diferente sobre quién tiene que cuidar. Si el Estado dice, otra vez vamos con lo mismo, que el papá solo tiene 2 días de licencia por paternidad, está diciendo algo. Está diciendo que que el hombre casi no cuida, que la responsabilidad del cuidado es casi exclusiva de la mujer. Y lo que hace la tesis o Martín, es ordenar el tipo de políticas de cuidado. Y dice que el Estado puede dar tres cosas como política de cuidado: tiempo, que son las licencias para cuidar en general, el dinero, que son transferencias de dinero que se reconoce por el cuidado, y los servicios: guarderías, hogares, guarderías, jardines maternales, hogares de anciano. Dice que más allá de que las políticas de cuidado distribuyen recursos, no solo distribuyen recursos, distribuyen ideas sobre quién tiene que cuidar, ¿no? Porque si, por ejemplo, con un concepto tan conocido como la AUH, que es la asignación universal
3: Ayuda.
2: por hijo, que se le da a las mujeres que tienen hijos, se les da una ayuda, ayuda no, se les da un
3: Una
2: dinero,
3: asignación,
2: una
3: sí.
2: asignación mensual cada vez que muestran, creo que no sé si certificado de colegio, de su
3: De
2: hijo,
3: vacunación.
2: de vacunación, y creo que de colegio también, me parece, ¿eh?
3: Puede ser.
2: Se va creando la idea y es asignado a las mujeres. Esto lo tienen las mujeres. Yo
3: Sí.
2: le está dando la idea de que es la mujer la que tiene que cuidar y la que se tiene que
3: Sí.
2: hacer cargo de eso. Yo me acuerdo cuando yo la tuve de profesora Leonora Faur, ella estaba muy en contra de esto. Dice, acá el Estado nos está diciendo algo claramente.
3: Sí.
2: Para mí es interesante esto de qué mensaje nos están transmitiendo el Estado a través de las políticas de cuidado, ¿no?
3: Sí.
2: Quedémonos con eso.
3: Sí, está complicado.
2: Sí, bueno.
3: Pero bueno.
2: Así que este es el análisis de la tesis, de la primera parte de la tesis por ahora. Espero que les haya gustado, les haya interesado. A nosotras nos
3: Y
2: sirvió.
3: siempre nos pueden escribir a Cómo cuidan los que trabajan, @gmail.com. Estamos ahí esperando sus mensajes.
2: Y vamos a responderlos.
3: Y los respondemos, siempre respondemos.
2: Bueno, Muchas gracias
3: Muchas gracias, nos vemos el martes
2: y se
3: próximo.
2: cuidan.
3: Y se cuidan los que trabajan, los que no trabajan también.

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2: Muy bienvenidas a todas. Este es el primer programa de Retransformar el Hoy. Yo soy Vane y las voy a acompañar en este programa a hablar un poco de las sensaciones, de esas cosas que pasan por nuestro inconsciente y que muchas veces generan molestias en nuestro cuerpo físico o espiritual, en cualquier plano, generan incomodidades. Y las vamos a ir tratando de desentramar para ver en qué podemos ocuparnos, qué podemos hacer para mejorar esas cosas que nos están molestando. Tu cuerpo habla y tiene un lenguaje que es como conexión total con el alma y tu cuerpo. Porque sí, habla constantemente. Pero la mayoría de nosotros no aprendimos a escucharlo desde muy temprana edad. Quizás cuando empezamos a caminar por las corrientes más espirituales o de conciencia, ahí empezamos a prestar atención. Y no hacíamos una conexión entre lo emocional con el cuerpo. Pero hoy vamos a cambiar eso. Vamos a aprender juntas cómo tu cuerpo codifica los mensajes emocionales, los traumas ancestrales, las creencias limitantes, todo eso que no puedes expresar con palabras. Y cómo ese código se manifiesta con síntomas físicos. Quédate conmigo porque esto va a transformar cómo ves tu cuerpo y tu interior para siempre. Antes que nada, quiero ser muy honesta con vos, con todas ustedes que están ahí, y hablarles de que esto no es algo nuevo, no es algo que inventé yo, pero es una herramienta que transformó mi vida. Esa es una realidad. Y es una corriente que fue desarrollándose a través de la observación de patrones que se iban repitiendo. Después de escuchar a miles de personas y a conectar en puntos entre las emociones que no estaban procesadas y los síntomas físicos. Y lo que aprendí es que tu cuerpo no crea los síntomas o las molestias por casualidad. Cada síntoma tiene un significado, un propósito, un mensaje, que es ahí donde nos vamos a centrar para decodificar eso que nos muestran esos síntomas. Es un arte el de decodificar lo que tu cuerpo está mostrándote, pero que no lo puedes entender. Que cuando tu cuerpo produce un síntoma o una molestia, no quiere decir que algo esté mal. Es porque te está intentando decir algo, y a veces algo muy urgente. Algo que la mente racional, la conciencia, ignoró. Algo que tu corazón está gritando. O algo que tus ancestros o ancestras no pudieron procesar. Te doy un ejemplo. Una mujer llega a una sesión con un dolor crónico en el cuello. Vio varios especialistas, hizo terapia física, tomó medicamentos, pero nada funciona. Cuando trabajamos con la biodecodificación, con esta corriente que tiene terapia transgeneracional, que se mete bien profundo en el inconsciente, en nuestros ancestros, descubrimos que ese dolor representa literalmente una carga emocional que está cargando, en este caso, el cuello. Una responsabilidad que no te pertenece. Una obligación que heredó tu mamá. Un peso que tenés que soltar. Y ahí está lo poderoso. Que una vez que decodificamos el mensaje, una vez que se entendió lo que estaba diciendo el cuerpo, el síntoma comienza a transformarse. No va a desaparecer mágicamente, o sí, pero deja de ser algo que te encarcela, porque ahora tiene sentido. Esto funciona así. El síntoma es lo que ves. El mensaje emocional es lo que significa. Y lo que hacemos con esta herramienta de transformar esa emoción que quedó ahí atrapada, es lo que vos haces respecto. Entonces, el síntoma es solo la punta del iceberg. El mensaje es lo que realmente importa y es lo que vamos a trabajar. Necesito que entiendas algo fundamental para poder comprender esta herramienta. Tu cuerpo es tu brújula más honesta que tenés. Porque depende lo que vos estás sintiendo en tu cuerpo físico, es a donde tenés que dirigirte. Porque tu mente te puede mentir. Tu mente puede racionalizar todo, justificarlo todo o negar todo. Tu ego puede crear historias que te protejan, pero que también te atrapan. Pero tu cuerpo no miente. Tu cuerpo sabe la verdad siempre. Por ejemplo, te decís a vos misma, estoy bien, mi relación está bien, todo está bien. Pero tu cuerpo sabe la verdad. Capaz tenés una tensión en el pecho, o tenés un nudo en el estómago, o tenés dolores de cabeza constantes. Tu cuerpo está diciéndote, no, aquí hay algo que no está bien. Y aquí hay otro ejemplo. Pasaste años cuidando a tus padres, sacrificándote, negando tus propias necesidades, poniéndote en segundo lugar. Y tu mente dijo, ya está bien, es lo que debo hacer, es lo correcto. Pero tu cuerpo lo sabía. Y un día desarrollaste una enfermedad autoinmune, por ejemplo, una fibromialgia, un lupus, cualquier enfermedad autoinmune que tu mismo cuerpo te enferma. Tu cuerpo ataca a sí mismo, se ataca a sí mismo. Como vos mismo habías atacado tus propias necesidades al dejarte en segundo plano. Esta herramienta te enseña a traducir este lenguaje corporal, a entender qué está intentando decir cada parte de tu cuerpo. Por ejemplo, hay un tema con la garganta. La garganta, vivo con anginas, con dolores de garganta, representa claramente la capacidad de hablar, de decir lo que vos querés decir. Hay cosas que no te atreves a decir. Tu garganta está hablando. Si te duele la espalda de manera crónica o en determinados momentos, representa el apoyo emocional que recibiste o que quisiste dar y no diste. Los problemas de espalda significa que estás cargando peso que no te pertenece o que no recibiste el apoyo que necesitabas. Cuando hay temas de estómago, se representa tu capacidad de digerir las emociones, ese bocado indigesto que está ahí y que el estómago bombea y bombea líquidos para ácidos para disolver ese bocado y resulta que el bocado es algo que viste, algo que te enteraste, una situación que no puedes digerir. El corazón, problemas del corazón, representan la capacidad de amar y de sentir. Problemas cardíacos pueden significar un corazón que está cerrado, herido, o que está amando de formas que no son seguras. Por ejemplo, un problema de caderas representa tu capacidad de moverte hacia adelante, de dejar el pasado. Los problemas de cadera significa que estás estancada, que tenés miedo a avanzar. Esto no significa que todos los síntomas sean emocionales. La medicina tradicional, alopática, tiene su lugar. Nunca, jamás, desde mi boca va a salir, no vayas al médico. Pero muchas veces la medicina tradicional te llena de medicamentos para sacar ese dolor agudo, pero no va al punto, no va al problema emocional, a lo que está necesitando decir tu cuerpo, a un ancestro que está queriéndote decir algo, que no pudo procesar algo. Y hasta que no proceses este problema emocional, el síntoma se va a ir repitiendo en círculos, de tiempo va a seguir repitiéndose. Y acá es donde la biodecodificación se convierte en algo más profundo, porque el síntoma que tenés hoy no empezó con vos. Déjame contarte una historia real. Una mujer llega a mis sesiones con una depresión crónica. Pero no depresión de tristeza, sino depresión de que tenía presión en su trabajo. Había hecho de todo porque se había sentido muy triste, no era depresión típica de psiquiatra, sino una presión que no podía tolerar. Trabajó en sí misma por todas las corrientes pasó, pero esa presión que sentía continuaba. Cuando empezamos a explorar su árbol genealógico, descubrimos que su abuela materna, doble de ella porque se llamaban igual, había sido sobreviviente de violencia intrafamiliar. Pero ella nunca se lo contó a nadie, guardó ese trauma y ese dolor en silencio toda su vida. Nunca habló de eso, nunca lo procesó. Su madre heredó este trauma, estaba guardado, esa tristeza no había sido nombrada. Y vivió la propia vida como si fuera la suya. O sea, a la edad que su abuela había sufrido la violencia, su hija, que era la consultante, a la misma edad había empezado con estos problemas de presión en la espalda. O sea, la consultante heredó este tema no trabajado de su transgeneracional. No era su tema de esta vida originalmente. Era el peso emocional de dos generaciones de mujeres que no pudieron sanar. Esto es la revolución ancestral. Es reconocer que tu cuerpo no solo está expresando tus traumas, está expresando los traumas y los temas no trabajados y no procesados de tu linaje. Cuando una emoción es muy intensa, cuando un trauma es muy profundo, cuando una situación es demasiado dolorosa para ser procesada con las herramientas que vos tenés, el cuerpo lo guarda. Lo guarda en los genes, en la energía, en los patrones familiares. Y esto se va transmitiendo a la siguiente generación y a la siguiente y a la siguiente, hasta que alguien en el linaje tiene la capacidad, el coraje, la valentía y la seguridad para trabajarlo, para decir acá se termina esto, voy a sanar esto, acá voy a liberar esto. Otra consultante venía con un tema de ansiedad crónica. Cuando empezamos a explorar su árbol, encontró que su bisabuela paterna había sido refugiada en la época de la nefasta Alemania que sufrió. Y huyó de todo ese lugar, pero nunca se sintió segura en el lugar donde emigró. Pasó el resto de su vida con miedo. La madre de la consultante heredó la vibración de inseguridad de ese sistema nervioso activado en modo alerta. La hija, la consultante, heredó la ansiedad. No era suya, no era de la madre, era de la abuela. Pero acá está lo mágico. Y digo mágico porque cuando ustedes lo puedan vivir y habitar, se van a dar cuenta enseguida de esos códigos que están ahí atrapados. Una vez que entendimos y trabajamos que esa ansiedad no era la culpa de la consultante, que no era un defecto, por decir como generalmente dicen a las personas que tienen ansiedad, bueno, ponele voluntad o dale, o no seas así, o respira 2 o 3 veces, y con eso ya está. No. Cuando la consultante trabajamos el tema de la ansiedad, descubrió que era un tema, era un mensaje de sus ancestras. Y ahí pudimos transformarlo. No fue de un día para el otro, pero fue real, porque ella no estaba luchando contra la ansiedad, estaba honrando el viaje de sus ancestras que gradualmente fueron liberando el peso que estaban cargando, que estaba cargando la consultante a través de todo su cuerpo, viviendo las emociones de sus ancestras. Vamos a hacer un ejercicio para que lo puedas hacer vos. Vas a elegir un síntoma que has tenido durante un tiempo y puede ser físico, puede ser emocional, puede ser cualquier molestia, dolor, tensión, cualquier patrón, puede ser un patrón que se repite. Elegí uno y nómbralo. Mentalmente decí, mi síntoma es tal. Está ubicado en qué parte del cuerpo. Aparece cuando tal cosa. Empezó cuando tenía tantos años. Y aquí es donde empieza el proceso. Te sentás en silencio con tu síntoma, no intentes arreglarlo, nada más escucharlo. Y pensá para vos qué estoy intentando, qué está intentando decirte ese síntoma, qué entendés vos por lo que está queriendo decir. O qué necesidad tuya no estás prestándote atención, o qué verdad no estás diciendo, o qué carga, qué cosas estoy cargando que no te pertenece. ¿A quién en mi familia pertenece realmente esto que estoy cargando? Las respuestas pueden ser, necesito parar de sacrificarme, necesito establecer límites, necesito honrar mi cuerpo, no sé, necesito dejar de intentar complacer a todos, necesito darme a mí misma la seguridad que mi madre no tiene, necesito liberar el resentimiento que mi abuela tuvo cuando le pegaron, no sé, millones de cosas. Tú sabrás cuál es eso que tenés que decir. Y una vez que estás diciendo el síntoma, empezamos a pensar en él como ese mensaje propio que te está llegando. Y vas a decir, estoy cargando este peso que no me pertenece. Necesito soltar las responsabilidades de otros. Necesito dejar de intentar llevar a otros en mis hombros. Esto es decretos que tenés que decir para empezar a encontrar tu síntoma y a tener contacto con él. Después vamos a seguir trabajando a medida que pasan los programas y vamos a ver cómo nos llevamos con eso, porque ya reconocerlo es el comienzo de esta transformación. Y si tu síntoma decía, no sé, soltar responsabilidades, entonces tenés que actualmente pensar en tu alrededor, en dónde estás poniendo esas responsabilidades o qué estás haciendo de más y decir, mi vida fluye. Mi alma, mi corazón y mi cuerpo fluyen con la vida. Esas afirmaciones las repetís todos los días que sientas que este síntoma está volviendo a vos. Quiero que recuerdes que cuando reprimimos una emoción, cuando negamos una verdad o cuando guardamos un trauma, esa energía no desaparece, se queda en el cuerpo, se queda atrapada en las células. Y ahí es donde nosotros las decodificamos para que se vayan, para tener el mejor bienestar, la mejor versión de vos. Porque acá estamos haciendo una revolución, estamos retransformando nuestro presente. Cuando empezamos a entender que el cuerpo es el mensajero, el síntoma va a llegar como mensaje. Una vez que recibas el mensaje, ese mensajero puede descansar. Y tu cuerpo va a empezar a relajarse, porque fue escuchado. Esto es profundamente sanador, porque no es sobre eliminar el síntoma, es sobre entender el síntoma, es sobre honrar lo que tu cuerpo ha estado intentando decirte. Y en ese acto de honrar y comprender, ocurre la transformación. Soy Vane y esto es Retransformar el Hoy. Un programa donde tu síntoma no es tu enemigo, es tu maestro. Donde tu cuerpo no está haciendo nada mal, está hablando. Donde esta herramienta es el idioma que finalmente te va a permitir escuchar. Si resonó con vos esta exploración, esto que trabajamos hoy, te sugiero que me acompañes en Instagram, en Conexiones Luz del Alma. Y ahí vas a tener información de más, pero todos los martes te espero acá, 22 horas, para seguir trabajando con otras herramientitas que voy a dejar acá con mucho amor. Y bueno, las espero el martes que viene, 22 horas. Nos vemos. Buena vida.

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2: Muy buenas noches, estamos nuevamente en nuestro programa Palabras que Impactan. Y esta noche he traído una invitada súper especial. Ella es de Cali, Colombia. He tenido la fortuna de conocerla ya durante años, poquitos, pero ya van años. Y realmente su historia me inspiró muchísimo. Es una historia donde puedo simplemente sentir admiración por ella, por todo lo que ha logrado. Patti, bienvenida a este espacio. Cuéntanos un poco de ti, a qué te dedicas, qué haces actualmente. Y después te voy a hacer una serie de preguntas y me vas contando.
3: Bueno, muchísimas gracias, Sandra. Primero que todo, un saludo muy especial. Y de verdad es un honor para mí aquí compartir este espacio contigo. ¿Quién es Patricia? Bueno, mi nombre es Aleida Patricia Chacón Marulanda. Yo soy abogada de profesión, especialista en Derecho Laboral y Seguridad Social, con magíster en Derecho. Soy escritora también, escritora de poesías románticas, eróticas, nostálgicas, y escritora de novelas con un enfoque en crecimiento personal.
2: Bueno, Patti, yo quiero que nos cuentes, el programa se llama Palabras que Impactan. Yo quiero que me digas, ¿cuáles han sido esas palabras que a ti te impactaron durante todos estos años de vida? Especialmente si recuerdas palabras en tu infancia que te hayan dicho y que hayan marcado para ti algo, un camino.
3: Bueno, uno podría entender palabras que impactan como palabras negativas. Perdón, positivas, ¿no? Que le impacten a uno.
2: Pueden ser las
3: positiva.
2: Dos.
3: Pero en el caso particular, pienso o creo que las palabras que me han impactado o han marcado mi vida o han marcado un antes y un después han sido justamente las palabras negativas. Esas que tendieron siempre a etiquetarme como lo que yo no era o como lo que no quería ser. Recuerdo que de niña siempre la palabra más usual o más común era que yo no iba a poder. Pero como nací en un hogar de escasos recursos, con muchísimas carencias y muchísimas necesidades, pues era lo que había en ese momento y eran unas circunstancias donde las posibilidades no existían para una niña como yo. Entonces las palabras que impactaban todo el tiempo eran: no vas a poder, no vas a ser capaz, las posibilidades no son para ti, las oportunidades no son para personas como nosotros, entonces tienes que conformarte con las pocas probabilidades que tienes, y porque no hay más para ti, no vas a poder estudiar, no vas a poder llegar a ninguna parte. Y esas palabras pues eran muy duras, me dolían bastante, pero justamente me motivaban a buscar cosas distintas, porque cada que me repetían esas palabras, mi mente automáticamente lo que se repetía con constancia era: yo no voy a hacer nada de lo que me están diciendo. Mi abuelito, que amo muchísimo y que en paz descanse, también fui muy determinante, y por eso es que hoy por hoy lo llamo mi gran maestro, porque su forma de ¿cómo se llama? Educarme tal vez era bastante fuerte. Y era a través justamente de ponerme etiquetas también. Me llevaba con sus palabras a repetir unas historias que yo no quería, que me iba a llenar de hijos como mamá, que me iba a meter de pronto con una persona que me maltratara como le pasó a mamá, que no iba a estudiar como le pasó a mamá. Pero cada que él me decía esas palabras, yo decía, no, esto no puede ser así. Yo ni voy a repetir la historia de mamá, ni me voy a llenar de hijos como mamá, ni voy a no estudiar y a no prepararme como mamá. Justamente quiero hacer todo lo contrario. Y esas fueron las palabras que a mí me impactaron y me catapultaron, creo yo, a una mejor versión de mí. Porque cada una de esas palabras, contrario a reafirmar algo que yo no era, o la historia de otra persona en mí, lo que hacían era aclararme con absoluta certeza que era justamente lo que no quería hacer.
2: Tú tienes un espíritu rebelde.
3: Tenía, desde niña siempre he tenido un espíritu rebelde y todo aquello que me dijeron que iba a hacer fue justamente lo que no fui.
2: Pero bueno, y eso es muy importante lo que estás diciendo, porque obviamente hemos escuchado casos, personas que le pasa lo que tú estás contando, cómo reciben ese maltrato, esas palabras, y hablábamos en el programa pasado de eso, cómo eso tiene un efecto negativo ahorita de edad adulta. Entonces, a ti fue, wow, yo no me voy a creer esto, yo voy a hacer lo contrario y les voy a demostrar que yo sí puedo. Pero hablemos de una realidad, Pati. ¿Qué pasó cuando tú me buscaste a mí por alguna razón y por eso nos conocemos? Porque tú querías hacer algo, pero te daba mucho miedo, miedo. Miedo a hablar en público, miedo a pararte a hablar en un escenario y tenías una reunión a la que te habían invitado muchas veces y quizás no fuiste por miedo. Entonces dijiste, no puedo seguir desaprovechando oportunidades porque yo sí puedo, pero tenías miedo. Entonces, de alguna u otra manera, esas palabras te hicieron la mujer que eres hoy, exitosa, escritora, una gran abogada reconocida, pero en el fondo de tu corazoncito por allá habían cosas que te daban miedo y más la exposición a los demás. Entonces, sí tuvo un impacto de alguna manera negativo esas palabras. ¿Qué pasó, Pati? O sea, ¿qué pasaba cuando tú te parabas a hablar? ¿Qué era lo que te limitaba? ¿Qué te cohibía? ¿Qué sentías? ¿Qué pensabas?
3: Pues Sandra, como tú lo has dicho, es el miedo a exponernos, el miedo a quedar mal, el miedo a hacerlo mal. Y a pesar de que tú sabes que tienes el conocimiento o que tienes de pronto la experiencia, o incluso además de que tú sepas que otras personas te lo han dicho, te han dicho, sí, tú manejas muy bien el tema, tú lo haces muy bien, algo dentro de ti no te deja creértelo. Y era lo que pasaba. Alguien me invitó justamente a dar una conferencia sobre mi profesión, sobre el tema, en ese momento era el tema de estabilidad laboral reforzada, y un profesor mío de medicina laboral de la universidad donde hice mi especialización me invitó a dar esa conferencia, y mi reacción inmediata fue no, porque era una conferencia dirigida a empresarios. Yo dije, no, yo no me voy a ir a exponer de esa manera, y si se me olvida, y si luego no me acuerdo, y si me pongo nerviosa, y si se me quiebra la voz y todo el mundo se va a dar cuenta qué van a pensar de mí, o cómo voy a quedar. Le dije, no, yo me voy de viaje. El caso fue que este profesor hizo movimientos y cambió la fecha, porque yo le dije, no voy a poder porque me voy de viaje. Finalmente organizó todo y me dijo, no, mira, se mueve la fecha, miramos cómo hacemos. Finalmente me tocó reconocerle que me daba miedo hablar en público, y él no se lo podía creer, porque me dijo, pero si yo te he visto a ti, he visto tus intervenciones en clase, tú eres una persona muy elocuente, muy clara, se ve que tienes conocimiento y no sé qué, y por eso te estoy invitando, porque se ve a leguas tu experiencia. Y yo le decía, doctor, es muy diferente intervenir en un salón de clase con otros compañeros que estás como con tus pares, por decirlo de alguna manera, y pues está el docente con el que estoy aprendiendo, se sabe que, se supone o se entiende que no sé, y si me equivoco delante del docente, pues finalmente es el docente. Pero exponerme ya en un rol distinto, enfrente en un escenario, frente a un grupo de personas que son empresarios, donde puedo ser juzgada, donde puedo ser señalada, donde puedo ser mal vista si cometo un error, no, eso me generaba todo tipo de emociones. Pero finalmente este profesor me desafió de alguna manera Me dijo que yo podía, me dijo que tenía plena confianza y plena mente, plena fe en mis conocimientos y mis capacidades. Y bueno, como todo en la vida, siempre cada desafío para mí es un motivo. Y me puse a buscar opciones, ahí fue donde te conocí a ti, buscando por internet quién me pudiera capacitar, quién me pudiera ayudar a preparar esta conferencia, y así lo hice, y para mi sorpresa fue una conferencia que salió muy bien, por supuesto, gracias a tus enseñanzas en ese momento, pero me quedé muy sorprendida de mí misma porque hice algo que pensé que no podía hacer y lo hice con total soltura. No voy a negar que me dio nervios al empezar la conferencia, fue difícil, pero seguí todas las recomendaciones de mi profesora de oratoria, salté, descargué todas las energías acumuladas y cuando salí al escenario, al escenario, pues todo fluyó muy bien. Y para mi sorpresa fue muy bien recibida, la gente interactuó, la gente preguntó y bueno, allí tuve nuevamente una confirmación de que realmente las cosas sí se pueden cuando lo crees y que realmente nosotros los seres humanos muchas veces estamos limitados mentalmente y por supuesto que muchas de esas limitaciones mentales tienen que ver con situaciones o experiencias que hayamos pasado en nuestra niñez y que de pronto no hemos sanado.
2: De acuerdo. Y no, ustedes no se imaginan esta mujer cómo es. Ella mide, ¿cuánto mides, Pati?
3: 1.75.
2: Es un caballote así gigante, imponente. Y claro, uno la ve y ya donde ella llega, ¡buah! Ella es arrolladora. Entonces uno no creería que está ese miedo ahí latente. Pero lo que quiero que se lleven de esta conversación que estamos teniendo es que realmente, hasta que no lo intentas, no podrás darte cuenta del gran potencial que tienes. Porque tú tenías miedo, eso es normal, a todos nos da miedo. Sin embargo, estabas muy bien preparada. Porque trabajamos muchísimo, viniste muy juiciosa, lo hiciste una y otra vez, practicabas en tu casa, y ese día, cuando estabas allá parada, tenías todo ese conocimiento, esa preparación que te permitió a ti desenvolverte con tranquilidad, en medio de que tenías nervios, por supuesto. Pero lo hiciste y ahí pudiste ver que sí eres capaz. Y de ahí en adelante, pues Pati ha hecho muchas cosas. Yo quiero contarles que Patricia es, aparte de ser abogada, es escritora. Ya tiene varias novelas, ha escrito poesía, novelas eróticas. Ahorita escribió Maldiciones Ajenas. Y han sido novelas que yo me he leído, Maldiciones Ajenas 1, Maldiciones Ajenas 2, son libros que no solamente te entretienen, sino que también te dejan una gran enseñanza para tu vida y que te permiten a sanar y demás. Me gustaría que les contaras un poquito en qué consiste estas novelas, cuál es el tema principal, por qué decidiste abordarlo y cómo ha sido y cómo fue ese lanzamiento, porque también tuviste un lanzamiento donde también tuviste que exponerte al público. ¿Y cómo te sentiste ese día también llevando a cabo algo tan importante como es escribir y lanzar los libros?
3: Sí, claro que sí, Sandra. Bueno, a partir de... Bueno, para empezar voy a contarles que escribo desde muy niña, pero mi tipo de literatura siempre ha sido la poesía. Escribo, me encanta la poesía romántica, la poesía erótica, la poesía nostálgica. Bueno, me encanta hablar y soltar el tema del amor desde los diferentes ángulos en que los experimentamos los seres humanos. A veces estamos muy felices cuando estamos en la plenitud del amor de pareja, del amor en pareja hablando. A veces, pues, cuando nos quebramos por un desamor, pues también es otra forma de verlo. Y bueno, en cuanto al tema del erotismo, por supuesto, también. Entonces, me encanta expresar esas emociones y esos sentimientos a través de la poesía. Nunca había pensado que pudiese llegar a escribir novela, pero mi primera novela, Maldiciones Ajenas, él era un hombre bueno con un pasado oscuro, nació a partir de una historia de un amigo al que le cambió la vida de un momento a otro y que me llevó a preguntarme lo que todos los seres humanos nos preguntamos cuando nos pasan cosas difíciles: ¿por qué le está pasando eso a este hombre si es un hombre de familia, vive una vida tranquila, no le hace bien mal a nadie? ¿Por qué viene alguien y le perturba la vida de esa manera y le daña todo? Paralelo a eso, yo también estaba pasando por una situación difícil, estaba pasando por una tusa de esas que, mejor dicho, sientes que la vida se acabó allí. Y también me hacía esas mismas preguntas, ¿pero por qué? Y cuestionaba mucho a Dios y decía, ¿pero por qué todo en mi vida fluye? Todo lo que te pido me lo das, ¿pero por qué el amor no fluye? ¿Por qué no funciona? ¿Por qué yo? ¿Por qué a mí? Si yo me lo merezco. Y bueno, la actitud de víctima que solemos tomar todos ante circunstancias difíciles. Pero como siempre he sido una buscadora de mejores oportunidades, mejores opciones, de respuestas que expliquen lo que siento, lo que vivo, lo que paso. Entonces me puse a buscar ayuda, por supuesto, terapia psicológica, a leer, a investigar, y llegué al concepto del karma. Y en ese proceso me di cuenta que en mi caso personal, la historia que yo estaba viviendo en el amor eran unos patrones que estaba repitiendo de mis mujeres ancestrales, de mi linaje femenino, de mi mamá, mi abuela, mi bisabuela, y eso me llevó como a ir a investigar más y más y más. No estaba lista para escribir mi historia o para contar mi historia, pero le pedí permiso a mi amigo que había vivido esta historia y que le había cambiado su vida, de contar su historia. Y fue ahí donde nació Maldiciones Ajenas 1. Toda esta primera parte del libro que tú ya te leíste cuenta la historia de mi amigo. Allí en ese libro estoy contando historias paralelas que ocurren 50, 60 años atrás y que vinculan a este personaje del presente con los personajes del pasado, un poco para explicar que esa historia tan traumática que él está viviendo hoy tiene una conexión muy particular con sus ancestros. Terminada esa novela, obviamente como aquí se ve que se afecta la historia de muchos personajes, no solamente el protagonista, sino su esposa, sus hijos. Entonces, terminada esa novela, supe que debía continuarla, porque el tema no se podía quedar solamente en que el lector entendiera que repetimos las historias de nuestros ancestros, sino qué hacemos cuando somos conscientes de que estamos repitiendo una historia, de que estamos cargando con una historia que no es nuestra. ¿Qué hacemos con eso? O sea, ¿nos quedamos allí a lamentarlo? ¿Nos quedamos allí en la misma actitud de víctimas? ¿Por qué yo tuve que haber vivido esto si yo no me lo merezco? ¿Por qué tengo que repetir la historia del ancestro si esta historia no es mía? No, ¿qué hacemos con eso? ¿Cómo podemos cortar con eso? ¿Será que realmente podemos desligarnos de esas historias ancestrales y escribir una historia propia? Y allí fue donde nació Maldiciones Ajenas 2, El Despertar del Alma. Con la primera, el lector entiende que está repitiendo una historia que no es suya. Entiende que está heredando una historia ancestral, que está repitiendo un patrón. Y con la segunda, hace conciencia de que tiene la capacidad de romper con eso. Y es muy fácil en la vida, digamos, cotidiana ver cómo se repiten las historias, ¿no? Por ejemplo, hablemos de algo muy conocido, sí conocido, que es como la violencia intrafamiliar. O sea, soy hija de unos padres donde tuve que ver la violencia intrafamiliar. Por cosas de la vida, como yo normalicé que era normal que mi papá le pegara a mi mamá, entonces por cosas de la vida traigo un hombre violento, y como es normal que papá le pegue a mamá, entonces va a ser normal que ese hombre me pegue a mí, y lo sobrepongo a él sobre mí, me dejo llevar por el amor y el sentimiento que tengo por esa persona, y a pesar de que es violento, de que me maltrata, de que en la etapa de noviazgo ha dado muestras de ser una persona violenta, me caso con él y tengo hijos con él. Y entonces mis hijos también van a vivir esa misma historia que yo viví. Y yo como madre voy a permitir que ellos normalicen esa historia. Entonces, si tengo, por ejemplo, un hijo varón, va a ver que es normal como hombre pegarle a la mujer. Y la hija va a normalizar también que un hombre le pegue porque mamá permitía que le pegaran. Y es una historia que se va a repetir en los hijos de ellos también. Si alguien no viene y corta la historia, en el caso mío fue lo que hice. En mi propia historia personal hay historia de violencia intrafamiliar. Cuando me casé y tuve mis hijos, vi o sentí o me di cuenta que estaba repitiendo el patrón. Y tomé la decisión por encima de los estereotipos sociales, de lo que va a pensar la sociedad, de lo que va a pensar la familia, de los señalamientos. Me acusaron, no se me olvida incluso, cuando tomé la decisión de divorciarme, de que estaba tomando esa decisión porque tenía un amante. Y no, por supuesto que no tenía un amante, estaba tomando la decisión más consciente de mi vida. Quería que mis hijos tuvieran una historia distinta y yo quería vivir una historia distinta a la de mamá. Y esa es la historia, o eso es lo que pretendo transmitir con Maldiciones Ajenas 1 y Maldiciones Ajenas 2. Repetimos patrones de nuestros ancestros. No tenemos por qué, podemos cortar con eso, podemos escribir nuestra propia historia. Son novelas que más que contar una historia, te tocan el alma. Son novelas que más que contar una historia, te invitan a un despertar espiritual.
2: Maravillosas, de verdad que cuando leí la 1 quedé como, ¿qué? Yo quiero la 2. Y la 2 también. La podemos encontrar en Amazon, ¿de acuerdo?
3: La podemos encontrar en Amazon. Las personas que escuchen esto, si están en Colombia, la pueden obtener directamente conmigo. Se las mando autografiada y con una dedicatoria bien especial. Si están en Colombia, aquí directamente conmigo. Y si están en otros países, pues la pueden adquirir a través de Amazon.
2: Bueno, Pati, aquí ya para ir concluyendo, también sé que estás escribiendo una novela que habla de tu historia. Y yo en el programa pasado hablábamos de cómo a través de la escritura uno puede sanar todas esas palabras que dolieron, esos momentos que fracturaron a esa niña. ¿Y cómo te has sentido escribiendo esta novela que está relacionada 100% con tu historia? ¿Sientes que de alguna manera te está ayudando a sanar?
3: Por supuesto, en la escritura me he dado cuenta que realmente escribir es sanador. Es mucho más terapéutico que sentarte con la terapeuta face to face y contarle lo que estás viviendo, lo que estás pasando o la situación por la que estás transitando. Ha sido difícil escribirla porque incluso ha removido cosas que yo creí que ya había trabajado, que ya había chuleado, como decimos por ahí, esto ya lo tengo chuleado, eso ya no me genera nada. Y escribiendo me he dado cuenta que sí, porque es entrar dentro de ti y remover las fibras más recónditas y sacar. Incluso escribiendo te das cuenta que vienen a memoria cosas que tú ni siquiera tenías idea. Y son cosas que están allí, que aunque no sabes que están allí o no recuerdas más bien de manera consciente que están allí, son cosas que duelen, son cosas que lastiman y son cosas que cuando ese dolor está dentro de ti, está profundo y no lo has sacado, se refleja en situaciones de tu vida, en tu relación con los demás, en tu relación con tus hijos, con tu familia, con una pareja, en todos los aspectos. Entonces es muy terapéutico, es una novela en la que me he demorado bastante y creo que me voy a demorar otro poquito porque se trata de mí, como tú bien lo has dicho, y contar la historia de uno, sobre todo cuando tiene situaciones tan movidas o momentos tan movidos en la vida que de alguna manera han quebrado tu niñez, han quebrado tu adolescencia, no es fácil, pero así como fuiste quebrada por esas historias o por esas circunstancias o por personas que se atravesaron en el camino o que llegaron a tu camino a cumplir un rol, también tuviste la posibilidad de reconstruirte. Entonces, como no es una historia solamente de dolor, sí, hubo dolor, por supuesto, hubo momentos difíciles, circunstancias difíciles que te quebraron, pero también hubo un punto de quiebre, un punto donde como la flor de loto, emergí del barro, de lo más, de donde uno cree imposible que pueda salir algo bonito y algo maravilloso. Hoy por hoy yo me siento una mujer plena, me siento una mujer feliz, me siento una mujer tranquila, me siento una mujer sana emocionalmente, me siento una mujer lista para recibir las bendiciones que Dios y el universo tengan para mí. Pero también hubo un punto de quiebre, un punto donde como la flor de loto, emergí del barro, de lo más, de donde uno cree imposible que pueda salir algo bonito y algo maravilloso. Hoy por hoy yo

0: Siento que he logrado cosas grandes y quién lo diría conociendo la historia por la que atravesé en mi niñez, en mi adolescencia y alguna parte de mi juventud. Pero esto para decir que sí se puede, que no importa cuál sea tu historia, no importa cuál sea la circunstancia por la que hayas atravesado o el dolor más profundo por el que hayas atravesado, siempre es posible salir adelante, siempre es posible levantarse de las cenizas, es posible reconstruirse, es posible escribir una historia distinta.
1: Uf, palabras inspiradoras, Patti. Yo te agradezco muchísimo por este espacio, por lo que nos entregas, porque definitivamente las palabras impactan, pero dependerá de nosotros qué vamos a hacer con ellas. Si construimos o nos destruimos.
0: Por supuesto que sí, es una decisión.
1: Es una decisión. Así que muchísimas gracias por haber estado, Patti. Ya saben, puede conseguir su obra en Amazon. Lo que se viene con Patricia va a ser espectacular. Después les contaremos en otro capítulo todo lo que estamos haciendo, porque se vienen cosas grandes para esta mujer valiosa. Gracias, Patti.
0: Muchísimas
1: Feliz noche para
0: gracias,
1: todos y gracias por
0: Sandra,
1: estar aquí.
0: y feliz noche para todos. Un abrazo muy fuerte.

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Hola familia hermosa y bienvenidos a otro capítulo de Propósito de Mujer, el lugar en donde sanamos a través de la valentía. Soy Lucía Cedini, psicóloga, mentor coach y escritora. Y en el capítulo de hoy vamos a hablar cuando el amor duele, cómo distinguir el amor, el apego y la dependencia emocional. Hoy les quiero hablar de ciertos conceptos claves que muchas veces confundimos. Confundimos porque la emoción viene, los confundimos porque la pasión viene y a veces nos dejamos llevar por la emoción intrínseca y no por lo que realmente hay detrás. El amor somos nosotros. Uno ama todo. Uno es amor. Entonces, cuando hay amor, no hay ansiedad, no hay alerta, no estamos constantemente dudando de nuestro valor. Un árbol sabe que es un árbol. Una manzana sabe que es una manzana. Y va más allá que porque no tengan conciencia. Es porque saben lo que son. Cuando amamos, sabemos lo que somos. Sabemos que somos energía en movimiento. Sabemos que tenemos la capacidad de hacer feliz al otro y a nosotros mismos. El amor no duele. Cuando amamos desde el patrón, ahí duele. Cuando amamos desde el miedo, ahí es cuando duele. Porque de alguna manera u otra, el amor te hace libre. Cuando tú amas a alguien, ese amor es incondicional, porque si no, no es amor, se llama apego. Ya lo veremos más adelante. Esto no se trata de culparnos o de culpar al otro, se trata de hacernos responsables para poder observar lo que es familiar, que es muy distinto a mi bienestar. Recordemos que lo he dicho ya en episodios pasados, el cerebro se va a lo familiar. Y por lo general lo familiar siempre está

en heridas, siempre está en miedo, siempre está en insuficiencia. Desde ahí, hoy en día, las personas comienzan una relación no desde el amor, sino desde el miedo. Porque como ya sabemos que el miedo es que no quiero que vuelva a pasar algo en el futuro que pasó en el pasado, entramos desde el miedo, entramos desde la desconfianza, entramos desde el dolor. Cuando comenzamos una relación pensando que el otro no es fiable, no partimos desde el amor incondicional. Y por eso la mayoría de las relaciones, de hecho, los estudios dicen que la gente hoy en día, año 2025, no dura más que 2 años casados. Porque cuando ya se acaba el enamoramiento, cuando ya se acaba la parte hormonal, no queda el amor real, quedan las dudas, queda el miedo. Y como no nos atrevemos a ir a ese miedo, es mejor escapar. Porque amar significa confiar, y confiar es todo lo contrario al miedo. Si yo tengo pánico a que algo pueda volver a ocurrir en el futuro, quiere decir que no estoy confiando. No estoy confiando en lo que aprendí anteriormente, no estoy confiando en la vida, no estoy confiando en que soy merecedora o merecedor de algo distinto. Y desde ahí ya no amamos desde el amor. Comenzamos a amar desde la duda y desde la poca autoestima que fue aprendida por el miedo y a través del dolor. El amor es incondicional, es decir, te amo y si quieres irte, eres libre. Te amo a pesar de que no conectemos en muchas cosas. Te amo a pesar de que no seas perfecto. Ahora, es muy diferente cuando decimos te amo y por eso te dejo libre a te amo y por eso te controlo, por eso quiero saber de ti, por eso necesito que estés ahí para mí. Porque eso no es libertad, eso es condición. Te amo mientras hagas lo que yo necesito. Eso no es amor. Eso nos lleva al segundo punto clave de este tema, el apego. El apego crea ansiedad, crea la sensación de pérdida. Cuando yo creo que voy a perder algo o a alguien, necesito controlar, necesito saberlo todo. Porque el apego vive en la ilusión de que la pérdida significa que entonces yo no soy suficiente, es decir, que yo no me amo. Se siente siempre en el plexo solar, que es el chakra del corazón. La ansiedad crea confusión, crea necesidad, crea vacío. Familia, el aire es necesario para respirar. La comida es necesaria para respirar. Una persona no es necesaria. Cuando una persona comienza a ser necesaria, cuando una persona comienza a dirigir tus emociones, eso no es amor, eso es apego. Porque no lo estás dejando libre, estás simplemente imponiendo cómo se debe comportar la otra persona para que tú estés bien. Eso es egoísmo. Eso es lo contrario al amor. Cuando idealizamos al otro, el otro no se puede caer del pedestal, porque en el momento en donde se cae, sentimos odio. Me fallaste, no fuiste perfecto. ¿Perfecto para qué? El amor todo lo acepta, el amor todo lo entiende, el amor todo lo perdona. El apego todo lo controla, todo lo necesita. Y todo debe ser racional. Si no lo entiendo, entonces está mal. Si no te comportas como yo creo que deberías comportarte, entonces está mal.
El apego no busca amar, no busca la libertad del otro, no busca que el otro sea feliz. El apego busca control, busca seguridad. El apego refleja la herida de no merecimiento. Como no merezco ser amado, como no merezco ser amada, entonces me voy a apegar a alguien para que ese alguien me haga sentir amado. Y en el momento en donde esa persona no cumple eso y yo no me siento amado, entonces viene el control, viene la rabia, viene la ira, viene la sensación de querer dañar al otro. Eso es apego. Cuando tenemos apego, lo único que estamos haciendo es dejar el amor propio y el amor incondicional de lado. El apego viene cuando me evito, cuando escondo cosas, cuando escondo mis sentimientos, cuando constantemente estoy culpando al otro. Si yo tengo una conversación con alguien en donde busco comprensión, estamos hablando de amor. Cuando tengo una conversación con alguien en donde yo necesito tener la razón, eso es apego. Porque el apego es control. Entonces, si yo tengo la razón, yo controlo la situación. El error es completamente humano. El pedir perdón es completamente humano. El apego es ego, que va mucho más allá de la humanidad. El ego fue lo que construimos cuando fuimos pequeños para que nos aceptaran. Les voy a contar algo muy privado mío. A mí me enseñaron que si no me sacaba puros 10, no era suficiente. A mí me enseñaron que si tenía sobrepeso, no era suficiente. A mí me enseñaron que el hombre de la casa no estaba disponible porque tenía que trabajar, porque tenía que estar con su mujer. Eso, para mí personalmente, provocó una herida de no merecimiento. Y eso se refleja en apego. Miedo a que el otro se vaya. Miedo a romper el vínculo. Miedo a sostenerlo a pesar de cualquier cosa. Y eso no es amor. Eso no es autoestima. Porque el amor es libertad. Y si yo no soy libre y yo creo que un vínculo rompe mi vida, entonces vivo en apego. El apego está completamente relacionado a nuestras heridas internas. Está completamente relacionado a cómo nos vemos a nosotros mismos. Cuando no creemos ser suficientes, nos vamos a apegar de lo que sea para tener la anestesia, para no tener que indagar en nuestro ser. Mientras más control y más apego yo tengo, menos me acompaño internamente. Porque me tengo que apegar a algo. ¿Por qué? Porque en realidad, ¿yo qué soy? Si yo no entrego todo, entonces ¿quién soy? Si yo no me quedo a pesar de la pelea, a pesar del maltrato, porque en el apego se confunde mucho eso. Una cosa es decir lo que uno siente y otra cosa es querer dañar al otro. Porque cuando se daña al otro, ya no hay amor. Cuando se daña al otro a propósito, por tu dolor, por tu trauma, por tus miedos, dejamos de vibrar en amor. Y cuando dejamos de vibrar en amor, en realidad, dejamos de ser las personas maravillosas que vinimos a ser. Dejamos de evolucionar. Porque cuando yo quiero tener algo y aferrarme a algo a como dé lugar, no puede haber evolución. Entre la dependencia emocional y el apego hay algo que hay en común. Es el miedo al vacío. Prefiero quedarme en donde me maltratan, en donde me hacen daño, en donde estoy siempre en un estado de lucha-huida,
que sentir vacío. Porque el vacío es dolor, el dolor es miedo, y eso es lo que lleva al trauma. Por eso es que siempre volvemos a los lugares en donde nos dañan. No porque seamos tontos o tontas, sino porque el cerebro siempre va buscando lo que conoce, no su bienestar. La dependencia emocional no significa amar demasiado. Significa necesitar al otro para sentir que yo valgo, para sentir que yo soy valioso o suficiente. Más de alguna vez les he dicho, imagínense que estamos en un desierto y viene alguien a pedir agua. Si tú no tienes agua, no puedes entregar. Si tienes agua, felizmente podrías, acompañarías y estarías dispuesto a entregar parte de lo tuyo porque lo tienes. La dependencia emocional no es amar demasiado, es que no nos amamos a nosotros mismos. Tolerar lo que me duele por miedo a perder es el punto clave. Porque si pierdo, entonces es mi culpa. Si es que se van o si es que me abandonan, es porque yo hice algo. Esa es la creencia limitante que apoya la dependencia emocional. Tolerar lo que sea por miedo a perder. Las claves básicas o las creencias básicas que nos han enseñado siempre es: el amor se gana. El amor no se gana. El amor es, el amor existe. Cuando yo tengo amor, doy amor. No necesito ser amorosa con un mesero, no necesito ser amorosa con la chica del supermercado, porque soy amor, por lo que me nace ser amorosa, porque viene dentro de mí. El amor no se gana. El amor es un hecho. El amor es un verbo que vive dentro de nosotros. El adaptarme para que no me abandonen es apego. El que el otro se vaya porque algo tengo en mí es una creencia. Es una creencia que nos enseñaron. Porque claro, cuando éramos niños, hay alguna gente que sufrió bullying, hay otra gente que vio a sus padres pelear, hay otra gente que aún así, teniendo buenos padres, se sentía solo. Entonces, imagínense, el papá llega enojado del trabajo, no tiene paciencia y se enoja contigo. Tú, como niño, no piensas, ah, no, el papá está enojado. Piensas, ah, algo hice yo. Otro relato mío. A mí me pegaban literalmente con correa porque yo no era capaz de entender matemáticas. Entonces siempre creí que no era buena para las matemáticas. Entonces cada vez que a mí alguien me dice, no, tú como matemática te mueres de hambre, absolutamente viene el patrón. ¿Y qué hace el patrón? Me hace reaccionar. La dependencia emocional actúa en el sistema nervioso, porque la dependencia crea supervivencia. Yo debo depender de algo para poder sobrevivir, porque yo no me creo ser capaz de poder hacerlo por mí mismo. Cuando se justifica al otro y sus emociones para que las mías ya no sean importantes, eso es dependencia. Y normalmente siempre los dependientes emocionales van a estar con personas que van a activar esas heridas. Yo no soy suficiente, entonces voy a estar con un chico o una chica que haga cosas que no me hagan sentir suficiente. Pero eso no lo hacen por maldad. Lo hacemos porque la vida es tan sabia que nos pone a nuestros espejos para evolucionar. Una persona dependiente emocional necesita evolucionar, necesita saber que es suficiente, necesita romper el patrón. Muchas veces en terapia mis pacientes llegan en plan victimismo.
me hacen esto, me dijeron esto. No, mi amor. ¿Qué aceptaste tú? ¿Qué tienes que aprender? Una vez que entrego las herramientas, una vez que la persona entiende, integra que hay un patrón y algo que sanar, y no se vuelve dependiente del otro, sino dependiente de su propia sanación, se sana. Y nunca más vuelve a aparecer el narcisista, el maltratador. Las personas y las relaciones somos espejos para mirar nuestra herida. El amor puede decir, me quedo con esta persona y voy a luchar, pero no luchar por esa persona, voy a luchar para sanarme yo. Cuando yo lucho por una persona, me vuelvo dependiente emocional. Cuando yo lucho por una relación, se vuelve apego. Cuando yo lucho con mis demonios para estar bien y tomar la relación como un espejo, entonces ahí sí amo. Porque cuando ese espejo se limpia, la persona puede irse o puede quedarse. Pero eso no importa, porque el amor es incondicional. Y cuando fui incondicional conmigo, acepté mis demonios, fui capaz de verme. Verme no significa pedir perdón y seguir en lo mismo, no. Eso es manipulación. Una persona que pide perdón y vuelve a lo mismo, está manipulando. Una persona que pide perdón y cambia, está evolucionando. Eso es amor. El resto es apego y dependencia.

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En Buenos Aires, Argentina, las 16 horas.

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2: Hola, hola, muy buenas tardes, ¿cómo están? Bienvenidos a Revelándonos. Soy Marcela Merlo, grafóloga y consteladora familiar, creadora del método Oro de Grafémica. Y acá estamos por RSC Radio, emisora internacional, en un nuevo episodio de Revelándonos. En los anteriores habíamos estado recorriendo un camino muy profundo. Hablamos de vínculos, hablamos de límites, hablamos de autoexigencia y también de algo clave: el lugar que ocupás en tu vida. Y hoy quiero que entremos en un punto que aparece justo después de todo esto. Un punto que muchas veces genera frustración, un punto donde muchas personas dicen: sé lo que tengo que hacer, pero no puedo hacerlo. Y acá es donde vamos a comenzar el tema de hoy: el miedo al cambio. Me gustaría que te tomes un momento, que respires y que te hagas esta pregunta. ¿Qué sabes que tenés que cambiar, pero todavía no estás cambiando o no lo estás pudiendo hacer? No lo pienses mucho. Trata de sentirlo en el cuerpo, de percibirlo. Puede ser un vínculo, una decisión, una forma de posicionarte, tal vez algo que vengas postergando hace mucho tiempo. Las mujeres sabemos mucho de postergaciones. Siempre quedamos en último lugar. Priorizamos a los demás por sobre nosotras la gran mayoría de las veces. Y ahora otra pregunta: ¿por qué crees que no lo haces? En general la respuesta es automática: no puedo, no es el momento, no sé cómo hacerlo. Pero si intentamos ir un poquito más a la profundidad de lo que estamos respondiendo, lo que aparece seguramente, o muchas veces, no digo siempre, pero la gran mayoría, es miedo. El miedo al cambio es generalmente casi inevitable. Y esto está bueno poder comprender. En general la respuesta es automática: no puedo, no es el momento, no sé cómo hacerlo. Pero si intentamos ir un poquito más a la profundidad de lo que estamos respondiendo, lo que aparece seguramente, o muchas veces, no digo siempre, pero la gran mayoría,

Esas que no lo podés cambiar. Es que hay una parte tuya que tiene miedo de hacerlo. Porque cambiar no es solo hacer algo distinto. Cambiar también implica soltar algo ya conocido, o algo cómodo, o una zona de confort. Y lo conocido, muchas veces, aunque no te haga bien, te da seguridad. Importante, ¿no? O sea, analizarlo desde este lugar. Muchas veces una persona se queda en un lugar que no le gusta, no porque quiera, sino simplemente porque lo conoce. Y eso le da una sensación de control. En cambio, cambiar implica entrar en algo desconocido. Y lo desconocido nos genera incertidumbre. Y esa incertidumbre es lo que activa el miedo. Te invito ahora a una pequeña pausa, a volver a respirar y pregúntate, ¿qué estoy sosteniendo hoy? ¿Y qué estoy sosteniendo hoy? ¿Y si eso que estoy sosteniendo hoy lo estoy haciendo solo porque lo conozco? ¿Estás sosteniendo algo solo porque lo conoces? ¿Solo porque te da seguridad quedarte ahí, aunque no estés conforme, aunque no estés feliz, aunque no te haga bien? Porque muchas veces no sostenés algo porque te hace bien. Lo sostenés porque sabés cómo funciona. Porque te da comodidad, te da tranquilidad o te da seguridad. Ahora vayamos un poquito más allá. Porque el miedo al cambio no es solo miedo a lo nuevo. También muchas veces nos activa el miedo a perder. A perder el vínculo, a perder una dinámica, a perder una identidad o simplemente a perder una forma de ser, de estar, de sentir. Porque obviamente que cuando cambias y modificas, dejas de ser quien eras. Y esto es fuerte. No solo cambia tu vida, sino que también cambia tu identidad. Pasás a ser otra persona. Y ahí aparece una resistencia muy profunda. Y esto quizás sea lo que nos debemos preguntar, ¿no? ¿Quién seríamos si realmente cambiáramos eso que sabemos que tenemos que cambiar? Qué importante, ¿no? ¿Qué estás pensando? Muchas veces lo que frena no es la acción, es lo que esa acción implica. Implica ser distinta, implica posicionarme distinto, implica dejar de sostener lo que venía sosteniendo y eso nos moviliza mucho. El método oro de grafémica trabaja en ese punto. Revela ese miedo, nos muestra qué es lo que está sosteniendo. Ordena lo que hay detrás de él y te permite quizás avanzar con más conciencia y menos culpa. Porque por supuesto que también el cambio muchas veces nos genera culpa. Y acá, a ver, no es que no se trata de obligarnos a cambiar. Se trata de comprender qué es lo que nos está frenando y por qué nos está frenando. Cuando esto lo comprendes, el miedo va perdiendo fuerza. No es que desaparezca, pero en principio deja de paralizarnos, lo cual ya es muy importante. Trata de cerrar los ojos unos segundos, de respirar y de preguntarte qué parte de mí tiene miedo de cambiar. Porque seguramente esa parte también necesita ser comprendida y no desde la fuerza o no forzada, sino desde la comprensión. Y acá hay algo clave para integrar. El cambio no es inmediato, es progresivo, no es un salto, es un proceso. Pequeñas decisiones, pequeños movimientos, pequeños cambios, pero sostenidos. Los cambios bruscos seguramente no sean los más indicados. Es preferible ir haciéndolo de a poco.
Porque al ir haciéndolo de a poco, en esas pequeñas decisiones, en esos pequeños...

0: pequeños movimientos, en esos pequeños cambios, vamos generando confianza. Vas generando confianza, confianza en vos. Y cuando aparece esa confianza, el miedo nos deja de dirigir. Y desde ahí empezás a elegir distinto. Y como una de las últimas preguntas para hacernos, estaría bueno pensar, ¿qué pequeño paso podrías dar hoy? ¿Qué pequeño paso hacia eso que sabes que necesitas cambiar? No un gran paso, un pequeño paso. Porque el cambio comienza ahí, en eso pequeñito. En el próximo episodio vamos a ir a un punto aún más allá, porque si hay algo que cambia cuando empezás a transformarte, es tu identidad. ¿Quién sos? ¿Cómo te definís? ¿Desde dónde vivís? Porque no solo alcanza con cambiar acciones, hay que construir una nueva forma de ser, sin miedo, con fortaleza y sostenida. Y eso es lo que vamos a trabajar en el próximo audio. Quédate ahí. Ya volvemos. Esto es Revelándonos y mi nombre es Marcela Merlo. Ya venimos.
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0: Acá estamos nuevamente, seguimos en Revelándonos por RSC Radio, emisora internacional, escuchando cosas buenas. Y como veníamos hablando en el episodio anterior, hablamos del miedo al cambio. ¿Qué te frena? ¿Qué estás sosteniendo? ¿Por qué sabes, pero no avanzás? ¿Te cuesta avanzar? Y ahora vamos a entrar en un punto clave, un punto que define quizás un poco todo el proceso, la identidad. Porque cuando empezás a cambiar, hay algo que inevitablemente se mueve. ¿Quién sos? ¿Cómo sos? Y esto es importante comprenderlo. Durante mucho tiempo te definiste de una determinada manera. Te definiste desde tu historia, lo que viviste, lo que aprendiste, lo que repetiste. Casi en un estado muchas veces de comodidad, de bienestar, de tranquilidad y, ¿por qué no?, también de conciencia, ¿no? Del desconocimiento, del no saber qué me estaba haciendo tomar decisiones, desde qué lugar de mi historia, desde qué lugar de lo que viví. ¿Desde qué lugar de lo que aprendí? Y ni hablar de lo que venimos repitiendo. Escuchamos muchas veces frases como yo soy así, a mí me pasa siempre lo mismo, yo no puedo con esto. Y sin darte cuenta, eso se va volviendo identidad. Pero hay algo clave, diría. Eso no es quién sos. Eso es lo que aprendiste a hacer. Y esto abre una puerta, diría que es fundamental, que es la puerta de la posibilidad, una puerta enorme, de una gran posibilidad. Porque si lo aprendiste, podés transformarlo. Y ahora quiero que te preguntes, ¿cómo te definirías hoy? No lo que haces. ¿Quién crees que sos? Y observa cuando comenzás a definirte, dentro de esas definiciones, ¿qué es lo que te limita o qué es lo que te habilita? Porque nos pasa muchas veces que la identidad se vuelve una estructura que te encierra. Aunque vos quieras cambiar o modificar, te encierra, te encapsula. Volvés inevitablemente a lo mismo. Porque seguís siendo la misma adentro. Por eso el cambio real no es solo externo. De hecho, no lo es el externo. Ese no es un cambio real. El cambio real es el interno. Es el cambiar la forma en la que te percibís. Desde la conciencia de esto, es que vos podés real y verdaderamente comenzar un cambio. Por eso decimos que el método oro trabaja en ese punto profundamente, porque revela esa identidad que construiste, te muestra de dónde viene, revela ese patrón que repetís, ordena lo que ya no te está representando y te permite construir algo nuevo, desde la conciencia, desde el orden, desde la observación, desde la percepción. Y ojo que no se trata de borrar lo que sos, se trata de, creo yo, y fundamentalmente, y es lo que el método que creé más me, puedo decir que me emociona y que me enorgullece, que se trata de la evolución. Se trata de evolucionar. Pero para poder evolucionar, tengo que tener muy claro de dónde vengo, tener muy claro qué es lo que quiero cambiar y modificar, en qué puntos necesito evolucionar para poder hacerlo. Y quizás acá es importante preguntarse qué parte de mí ya no soy, pero sigo sosteniendo. Porque muchas veces seguimos actuando desde versiones viejas. Versiones que ya no nos representan, pero que necesitamos seguir sosteniendo para seguir perteneciendo, por comodidad, por miedo, o simplemente, o no tan simplemente, porque siguen funcionando en automático. Y ahí es donde se genera una contradicción, porque queremos avanzar, pero reaccionas igual. Queremos cambiar, pero sentimos que somos la misma. Y ahí aparece la frustración. Pero no es que no podés, es que todavía no actualizaste tu identidad. Ahora algo que considero importante. Construir una nueva identidad no es inventarte, es alinearte. Alinearte con lo que sos hoy. Alinearte con lo que comprendiste, con lo que observaste, con lo que ya no puedes ignorar porque fue revelado y desde la revelación merece comprensión, merece orden. ¿Quién serías si realmente vivieras desde todo lo que ya comprendiste? Quizás esa sea la respuesta que comience a marcar tu dirección. ¿Cómo sería moverme en la vida desde una versión más alineada conmigo? Desde haber revelado, observado, comprendido aquello que venía repitiendo en automático, que me generaba quizás confort, quizás no, quizás comodidad, quizás no, quizás incomodidad, pero difícil de poder afrontar. Yo observo mucho el temor a poder afrontar muchas veces, incluso el método de saber, de querer, por un lado querer saber y por otro lado el miedo de decir, lo justifico con alguna otra cosa, pero bueno, prefiero seguir así. ¿Cómo sería moverte en la vida desde una versión más alineada con vos? Porque eso seguramente ya está en vos, solo necesita ser observado, ser revelado, ser sostenido. La identidad se construye en la acción, no en lo que pensás, sino en lo que haces. Y cada vez que elegís distinto, te redefinís. Cada vez que te sostenés, te reconstruís. Y eso con el tiempo se vuelve natural. Y ahí aparece algo muy poderoso, que es la coherencia. Y cuando hay coherencia, hay paz. Y qué importante lograr paz. Paz interior. Que es algo de lo que yo hablo mucho en el método, ¿no? Aplicar este método, permitirnos observar, revelar, ordenar. Cuando lo hacemos a conciencia, en profundidad, nos empieza a generar esa sensación de alivio y ese alivio nos permite el permiso de comenzar a movernos. Y ese movimiento nos permite el comenzar a cambiar. Y el empezar a cambiar desde nuestra conciencia y desde nuestra observación, sin duda nos genera coherencia. Una coherencia que nos trae paz, que nos trae tranquilidad, que nos trae alivio. Y desde ahí también nos genera esta sensación de poder ver y observar y de tener más claro nuestro propósito. Y cuando comprendemos dónde está nuestro propósito en la vida, es donde comienza la evolución. Por eso no es menor esto, ¿no? Qué importante, qué revolucionario diría. En el próximo episodio de Revelándonos, vamos a ir a soltar quizás lo que ya no sos, a cerrar etapas y a integrar todo lo recorrido. Porque no se trata solo de cambiar, también se trata de integrar. Y eso es lo que vamos a trabajar la semana que viene. Que por supuesto las espero acá en RSC Radio Emisora Internacional. Los miércoles a las 17 horas. También podés escuchar los podcasts por Spotify, seguirnos en las redes en @grafemicaok. Y todos los miércoles a las 17 horas, acá estamos en Revelándonos. Mi nombre es Marcela Merlo, soy grafóloga y consteladora familiar, creadora del método Oro de Grafémica, un proceso para revelar, ordenar y construir una vida con más claridad y propósito. Quédate en RSC Radio Emisora Internacional y seguí escuchando cosas buenas. Hasta el próximo miércoles.

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1: Bienvenido, bienvenida a este primer programa de Impulsarte. Soy Cori Graciano, argentina, y estoy muy contenta de compartir este espacio con vos, desde cualquier parte del mundo donde me estés escuchando. Acá vas a encontrarme...

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y comunidad para avanzar hacia tus mejores propósitos. Te cuento que la idea de este programa es acompañarte, que cada semana puedas llevarte una idea, una reflexión, un aprendizaje o una inspiración que te motive a transformar tus metas en acciones. Quiero que sientas que este espacio también es tuyo y te dediques un rato para vos. Te cuento un poco sobre mí. Soy emprendedora, apasionada de la comunicación, la creatividad y de ayudar a otros. Siempre me gustó hacer cosas distintas. De chica fui deportista, federada de gimnasia rítmica, y hoy me gusta probar diversas actividades. Hice varios años teatro como hobby. Comencé estudiando la carrera de publicidad, luego estudié marketing hasta que me recibí y estoy en constante actualización con referentes de varias partes del mundo, mentores de Estados Unidos, algunos de Europa y de Latinoamérica, porque creo que formarse y adaptarse es clave, sobre todo hoy en día. Además, me encanta conectar con gente de otras culturas. Arranqué trabajando en empresas, pero hace algunos años elegí volcarme al trabajo independiente. Empecé a acompañar a profesionales y emprendedores a potenciar sus proyectos y me gustó mucho. Disfruto el acompañar, el co-crear con otros, el ayudar a que transmitan sus conocimientos y experiencias y que sus acciones lleguen cada día más lejos. Por eso creé un método llamado Impulsarte y por eso hoy estoy acá, acompañándote en el camino para impulsarte a alzar tu voz en lo personal y en lo profesional y que puedas avanzar hacia tus propósitos con bienestar. El mayor valor que quiero aportar es un espacio donde podamos aprender juntos, compartir y sobre todo alentarnos a ser cada día un poco más auténticos y valientes en nuestro camino profesional y personal. Por eso podés escribirme a mi Instagram, estaré encantada de conocer qué temas te interesaría que hablemos en los episodios y nutrirnos así entre todos. Bueno, hasta acá te conté un poco sobre quién soy y de qué trata este programa. Ahora quiero entrar en un tema que nos atraviesa a todos los que comunicamos, ya sea en redes, en charlas o en cualquier medio, y es la autenticidad. Si consumís contenido sobre marca personal, marketing y demás, vas a escuchar seguramente muchas veces que se repite que hay que ser auténticos para conectar con la audiencia y crecer tu presencia digital. Pero al mismo tiempo en las redes hay muchísimos trucos, hacks y fórmulas para que el algoritmo nos muestre más y alcanzar así a más audiencia. Eso hay veces que frustra a los profesionales porque los termina condicionando y hasta a veces desmotivando, alejándolos así de su autenticidad. Capaz te pasó que tenés ganas de compartir algo propio, una idea, una reflexión, y frenarte porque pensás, ¿y si no gusta? ¿Y si no funciona? ¿Y si no es lo que esperan? Y quiero decirte que nos pasa a todos. Pero el impacto real llega cuando nos animamos a mostrar lo que somos, cómo somos. De hecho, ahí radica nuestra diferenciación. En mi experiencia acompañando a profesionales que quieren crecer y comunicar, ocurre cuando empiezan a confiar en su propia voz, en su historia, y ahí es donde sucede la magia, porque aparece el contacto genuino con la audiencia. El compartir sus propias experiencias en la carrera profesional y personal, sus obstáculos, sus desafíos. Eso es único. De ahí hoy en día también el furor de la marca personal, ¿no? De tener una marca que te permita diferenciarse. La gente quiere elegir. Y qué más lindo que elegirte a vos con tus experiencias propias. Entonces, considero que es un camino desafiante, lleno de obstáculos, pero también te nutre y nutre mucho a los demás. Mira, muchas veces el contenido que circula en redes es genérico. Por ejemplo, copiaste prompt o copiaste hack. Y creo que por el afán de crecer y no perderse trucos, algunos optan por tomarlos. Y ojo, muchas veces es contenido probado y está bien, pero hay que personalizarlo. Tenés que encontrar tu propia receta. Yo en mis asesorías trabajo mucho en la personalización. Si bien estoy formada en marketing, en negocios digitales, en inteligencia artificial, pero para mí todo, todo tiene que estar primero alineado al ser de la persona. De hecho, muchas veces lo más valioso para los que nos rodean, por ejemplo, es saber cómo superamos nuestros propios obstáculos, cómo nos animamos a hacer algo distinto y otras cosas menores que no tienen tanto que ver con el perfeccionismo que buscamos. Por eso te propongo un ejercicio. Pensá en una experiencia, un conocimiento o un mensaje tuyo que creas que podría ayudar o inspirar a otros, algo que no hayas compartido todavía. Pregúntate qué te trabó o qué te traba. Si es el miedo al que dirán, si es la vergüenza, si es la inseguridad.
Si es la falta.

de tiempo, pensar que no va a servir. Hoy está el tan nombrado síndrome de impostor, porque mucha gente piensa que lo que sabe no alcanza. Bueno, podés tomarte este tiempo para reflexionar en eso y luego escribirlo o grabarte libremente hasta encontrar una manera de expresar lo que a vos te guste, que te haga sentir cómodo o cómoda. Por ejemplo, podés prender el teléfono sin que nadie te oiga y hablar hasta que encuentres tu forma, hasta que te puedas destrabar al ponerlo afuera, aunque sea solo para vos. A la vez te animo a que intentes compartirlo esta semana con alguien. Quizás no te animas a hacerlo público, o quizás sí, pero puedes ir paso a paso. Por ejemplo, compartirlo con algún colega en alguna reunión, o con alguien de tu círculo de confianza, incluso puede ser un amigo, para que te empiece a resultar cada vez más natural y que eso te incentive a dar un paso más. Muchas veces el mayor impulso es animarnos a empezar, aunque sea sin muchas expectativas, y entender que incluso una sola persona puede inspirarse con tu historia o con tu mensaje, y eso ya hace una gran diferencia. No hace falta tener miles de seguidores ni hacer grandes anuncios para tener impacto. Acá me gustaría hacer referencia al concepto conocido como Golden Circle, el círculo dorado. No sé si lo conoces, pero me parece provechoso traerlo. Expresa que el verdadero éxito se sostiene en el tiempo cuando el qué y el cómo vienen enlazados primeros al porqué. Es decir, de ese porqué parte todo. Esas tres capas se conectan entre sí, no son aisladas. Cuando comunicas tu propósito, la razón detrás de lo que haces y sos congruente, atraes a las personas que resuenan con vos. Y la conexión es real. ¿Por qué? Porque comparten tus valores, tu esencia. Entonces, de ese porqué van a depender todas tus acciones, incluso tus productos, tus servicios, los procesos únicos que crees para hacer las cosas, tus sistemas, porque todo depende y se desprende de ese porqué. Puedes tomarte una pausa y pensar, ¿qué legado te gustaría dejar con tu trabajo? ¿Qué valores querés que se reflejen en él? Si lográs inspirar a alguien, ya hiciste, como decía antes, una gran diferencia. Esto es Impulsarte, metodologías para tus mejores propósitos. Nuevamente te doy la bienvenida al programa y te agradezco por estar del otro lado.

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1: Continuamos acá en Impulsarte y quiero seguir ahondando en el tema de la autenticidad, pero ahora vinculada a la inteligencia artificial. Hoy hay mucho miedo, mucha resistencia con el tema de la IA en cuanto a si la IA nos va a reemplazar, si las máquinas harán todo por nosotros, pero yo lo veo distinto. La IA viene a potenciarnos en la medida en que nosotros la lideremos y co-creemos con ella. En redes se ven muchas promesas de prompts, constantemente es como si fueran mágicos. Utiliza este prompt, copialo y vas a tener tal resultado. Pero la verdad es que muchas veces esos resultados son genéricos, porque no tienen nuestra historia, porque no nos conocen en profundidad, no tienen nuestro contexto. Acá quiero enfatizar en la importancia de darles tu contexto. No sé si oíste hablar del concepto del cerebro digital. Este hace referencia a que tengas un archivo que reúna todo tu contexto para que la IA te dé respuestas personalizadas, acordes a vos. Esto te lo recomiendo fuertemente porque vas a ver grandes resultados y muy distintos a si no la empleas de esta manera. Armate un documento donde guardes, por ejemplo, cuáles son tus valores, tu propósito, tus fortalezas, tus debilidades, tu estilo de comunicación y hasta frases propias o frases de autores que te gustan y todo lo que haga a tu ADN. Ese archivo se convierte en un activo de tu proyecto. Mi propuesta de ejercicio para esta semana es que te animes a armar ese primer borrador de tu cerebro digital, que escribas todo lo más detalladamente posible, cuáles son tus objetivos personales y profesionales, cuáles son las metodologías propias que creaste o esas metodologías que usás que son de otros, que lo nutras lo más posible, porque si no sabemos que muchas veces la IA alucina y tira respuestas lindas, pero que no sirven, no aplican. Desde ya que la responsabilidad de lo que querés lograr es tuya, detesto esas promesas vacías de hacer cosas con la IA y mágicamente vas a obtener tal resultado. Sabemos que acá venimos a co-crear, a liderarla, a liderar el proceso y el resultado. No vamos a delegarlo en ella al 100%, pero sí podemos darle instrucciones y ser responsables en todo el camino y en el resultado para ganar tiempo y optimizar el proceso. Me gusta mucho el concepto de lo que se llama el aprendizaje recíproco con la IA. Es decir, darle feedback y también decirle que investigue, que aprenda tal metodología que uno le da y también que sea un ida y vuelta, digamos. Que ella aprenda de vos y vos de ella. La próxima vez que utilices la IA, probá este cambio. Dale tus documentos, tus metodologías, tus plantillas, el feedback y vas a notar cómo cambia la calidad de lo que te devuelve. Otra función muy útil que me gustaría nombrarte es que la podés usar también como un espejo y que te dé feedback. Por ejemplo, podés darle una transcripción de un audio, de un video tuyo o de un post de redes sociales, de algún correo electrónico y pedirle que te marque posibles oportunidades de mejora, repeticiones, que te sugiera frases más claras, que te dé un feedback sobre en lo que vos estás más fuerte. Obviamente que después vas a filtrar esa respuesta, pero vas a tener un feedback adicional que puede que te haga abrir los ojos en alguna ocasión. Acordate siempre de esto, ninguna herramienta va a reemplazar al humano. Lo que realmente nos diferencia son nuestros valores, nuestra historia, nuestra experiencia, nuestra voz. La IA no te sustituye, pero es importante usarla bien y que te libere de todo lo que es lo repetitivo, que la uses a tu favor, que puedas optimizar el tiempo y que reduzcas la energía que te consume, hacer algunas tareas que por ahí son repetitivas y que las podrías delegar en ella. O sea, la puedes tomar como un asistente, ya sea personal o laboral, y ajustarlo a tu medida. Antes de cerrar este bloque, quiero comentarte algo más, y es la importancia de tener definido un paso a paso en tu trabajo, ya sea para la IA o sin la IA, pero tener tu propio sistema, porque eso va a hacer que puedas replicar tus tareas, tu trabajo, de una manera más eficiente. A la IA le sirve mucho que tengas definido este paso a paso. Cuando vos tenés claridad en tu proceso, podés replicarlo y adaptarlo a cualquier herramienta. Hoy estamos rodeados de opciones y seguirán saliendo nuevas, pero si tenés definido tu propio método, vas a poder elegir la herramienta que mejor te acompañe en cada etapa, en cada paso, sin abrumarte y manteniendo siempre el control. Porque lo que yo noto es que mucha gente quiere saber cómo se usa la última herramienta, pero quizás aprendiste un montón de esa herramienta y sale otra en 2 minutos que ya superó la anterior y bueno, es una vorágine que puede generar un poco de vértigo. Por eso te invito a que tengas bien definido cómo lograrás un resultado y que cada etapa la puedas aprovechar con la guía, pero en función de lo que necesitas en esa etapa. Que no te abrumes. Si alguno de estos consejos te sirvieron, hacémelo saber a mi Instagram. Es corigraciano.co, graciano con Z. Ahí me encontrarás y estaré encantada de leerte o de ayudarte si tenés alguna inquietud sobre todos estos temas que estamos tratando. Te agradezco por estar presente en este programa, en este episodio de Impulsarte, y como te comentaba, me interesa mucho el trabajo en comunidad y la co-creación. Así que me puedes escribir y hacer cualquier sugerencia que lo voy a tener en cuenta. Quiero hablarte de un tema que veo frecuentemente en mi trabajo, y es lo difícil que a veces resulta reconocer los propios logros. Nos enfocamos tanto en la meta final, en el resultado importante o visible, que se nos escapan todos esos pequeños pasos, pero fundamentales, que en realidad son los que construyen cualquier objetivo mayor, digamos, significativo. Por eso hoy quiero proponerte una dinámica simple y muy valiosa, que cuando a mí me la compartieron me resultó de mucha utilidad, por eso te la traigo. ¿Escuchaste hablar del frasco de logros? Es una práctica sencilla pero poderosa. Es anotar en un papel cada pequeño avance o logro y guardarlo en un frasco, en una caja, en un sobre, o sea, donde vos quieras. No importa si te parece chico el logro o cotidiano, lo que importa es que ese momento te hizo sentir bien. Puede ser, por ejemplo, haberte animado a iniciar algo, terminar un informe antes de lo esperado, decir que no a algo que no querías, mandar ese mensaje postergado o simplemente sobrellevar un día difícil y seguir adelante. La clave es registrar eso sin juzgar si es suficiente o no. Con el tiempo, cuando mires el frasco lleno, te vas a sorprender con todo lo que recorriste, aunque en el día a día no lo veas. A veces el mayor impulso viene justamente de mirar tus propios avances, celebrarte, de reconocer que cada paso, por pequeño que sea, suma. Porque muchas veces lo naturalizamos, pero cuando los revisamos y los vemos, nos sentimos bien y nos acordamos de que fueron pasos sustanciales para alcanzar una meta. Entonces, te animo a que practiques si es que no lo hiciste alguna vez y des esta chance para ver cómo te hace sentir cuando veas tu frasco lleno de papelitos que representen tus logros. Si te animás, te propongo que lo pruebes esta semana, que lo anotes, lo guardes, y cuando sientas, en el momento que sientas que no avanzás, que abras ese frasco y lo leas. Te vas a sorprender de la cantidad de pasos que fuiste sumando. Y para potenciar esto, también puedes hacer un ejercicio que a mí me gustó mucho, y es pedirle a alguien que te describa en una palabra, que te diga qué valor destaca en vos. A veces, vernos a través de los ojos del otro nos devuelve perspectiva y valor propio. Y al final, considero que inspirar también empieza por valorarnos a nosotros mismos. Y cuando lo haces sin darte cuenta, ya empezás a inspirar a otros. ¿Por qué? Porque empezaste a hacer acciones que son auténticas, naturales y que contagian también. Porque la energía, considero al menos yo, que se contagia. Cuando una persona está en actividad, con esperanza, con ganas, se transmite. Así que bueno, te propongo este ejercicio que me parece simple pero muy potente. Por lo menos a mí me ayudó y te lo quería traer acá. Bueno, ahora quiero hablarte de otra cosa frecuente que sucede y es el famoso bloqueo creativo al crear contenidos. Le pasa a mucha gente con un montón de conocimientos y experiencias que de golpe no se les ocurre qué más comunicar en redes. Pienso que a veces es útil cambiar el ángulo, es decir, podés mirar lo que ya sabés, lo que ya viviste, pero desde otra perspectiva. Eso puede inspirarte. Te doy un ejemplo. En tu profesión seguramente ves errores que se repiten frecuentemente. Si compartís esos errores y mostrás cómo evitarlos, ya le estás dando valor a tu audiencia. También puedes contar un tip de algo que a vos te funciona y que a otra persona a lo mejor le puede ahorrar tiempo o inspirarla a probar algo distinto. Otra cosa que puede servir es explicar con tus palabras un concepto complejo de tu sector, pero de manera simple, accesible, para que cualquiera lo pueda entender. Otra fuente de inspiración es que puedas hablar de lo que no se ve, es decir, no solo de lo que haces, sino de lo que sienten las personas cuando trabajan con vos. Puedes, por ejemplo, compartir una anécdota, como el caso de un cliente que después de cambiar un determinado hábito o de realizar una actividad que definieron juntos, ya experimentó un cambio positivo. Y algo que para mí es fundamental es darle lugar a la comunidad, ya que muchas veces veo que hay mucho foco en publicar y en crecer, pero sin atender a lo que sería la audiencia, la comunidad que está siguiéndote. Entonces, es importante que generes ese ida y vuelta, ya que lo que hace valiosa, digamos, a las redes sociales son las conversaciones. Y bueno, también podrías hablar de tu propuesta de valor desde un costado más humano, o sea, contar tu camino, cómo llegaste a hacer lo que haces, las experiencias que te marcaron. Otra cosa que puedes hacer para inspirarte a crear nuevos contenidos es hacer algún contenido derribando creencias limitantes, aquellas que frenan a las personas cuando vos crees que las podrías acompañar y mostrarles cómo se puede avanzar sin esas creencias. Entonces, una reflexión para cuando sientas que te bloqueas es que puedas pensar en lo que ya viviste, en las experiencias de tus clientes y verlo todo desde otro ángulo. Seguramente eso te nutra y te dé distintas ideas. Si en algún momento necesitas más inspiración, quiero compartirte una guía práctica que armé con una serie de ideas que puedes usar para inspirarte, obviamente que pueden ayudarte como un disparador. Luego a vos se te ocurrirán cómo adaptarlas y demás. Si la querés, me la podés pedir gratis por mensaje directo a mi Instagram. Mi Instagram, lo repito, es corigraciano.co, Graciano con Z. Hay muchos Gracianos con C, por eso lo aclaro. Y bueno, te la voy a pasar con mucho gusto. Antes de cerrar, te quiero dejar una última reflexión. No dependas de una sola red social o de una sola plataforma, porque todo cambia muy rápido. Y si un día esa plataforma desaparece, perderías mucho trabajo invertido. Por eso es importante diversificar. Elegir las plataformas que creas que podés sostener y ser coherente en todas ellas para que tu mensaje sea percibido igual. Así tu impacto será mayor y a la vez vas a minimizar el riesgo. Bueno, gracias por escucharme. Seguimos en Impulsarte.

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1: Seguimos acá en Impulsarte y quiero cerrar este episodio hablando de algo que seguro oís frecuentemente si consumís redes, y son esos mensajes de éxito fácil, de plata rápida, de que si haces tal cosa, en 30 días tu vida cambia para siempre, por ejemplo. La verdad es que eso no existe. Nada que valga la pena se construye de la noche a la mañana. Y ojo, es normal sentir la tentación de compararse con otros que parecen tener resultados inmediatos. Pero cada uno tiene su propio recorrido, sus tiempos, sus aprendizajes. Además, a veces solo vemos lo que otros eligen mostrar en redes y no siempre se ven las batallas o el esfuerzo que hay detrás. De más está decir que hay gente que hasta miente. Lo importante no es compararte con los demás, sino con vos mismo. Pregúntate, ¿estás sembrando tu camino? ¿Estás avanzando, aunque sea de a un paso? Esa es la verdadera medida del progreso. Y sobre todo, es importante que disfrutes ese camino, que no valores únicamente el camino cuando llegues al resultado. Para ilustrar esto, te traigo una fábula que me encanta. Es la historia del bambú japonés. Cuando se planta la semilla de bambú durante años, parece que no pasa nada. El campesino riega, cuida la tierra, espera. Pero en la superficie no aparece ningún brote. Puede pasar un año, pueden pasar dos, tres, hasta cinco, y nada. Muchos se rendirían en ese punto. Pero en el quinto año ocurre la magia. El bambú crece y en pocas semanas puede alcanzar más de 20 metros de altura. ¿Qué pasó? Que todo ese tiempo estuvo desarrollando raíces profundas, preparándose para poder sostener ese crecimiento. Creo que todos podemos trasladar esto a nuestra vida. Mientras otros muestran resultados inmediatos, vos puedes sentir que estás regando y que aún no ves nada, pero eso no significa que no estés creciendo. Estás construyendo tus raíces, tu experiencia, tu confianza, tu comunidad, tus aprendizajes. Cuando sea el momento, ese crecimiento va a aparecer y de manera sólida. Así que cuando veas esos mensajes en redes o esas comparaciones, pensá en esta historia del bambú. Lo que sostiene tu éxito son esas raíces invisibles, no los atajos. Y está lleno, por ejemplo, en las redes de atajos y de consejos vacíos. Quédate con esta idea. Tu proceso es único y lo valioso nunca es inmediato ni mágico. Tu éxito se mide en tu propio avance, en disfrutar tu proceso. Para esta semana te dejo una reflexión. ¿Qué raíces estás regando hoy, aunque todavía no veas ese fruto? Puede ser un hábito, una decisión, una inversión de tiempo en vos. Anótalo, reconocelo y date crédito por eso. No esperes a que llegue el resultado para valorarlo, porque como el bambú, todo lo que sembrás con constancia, tarde o temprano florece. Antes de despedirme, déjame decirte algo que para mí es importante. Nunca subestimes tu impacto. Si tu mensaje, tu decisión o una acción logra inspirar a alguien más, eso ya es muy valioso. En un mundo que muchas veces sobrevalora la cantidad, aunque solo una persona se inspire gracias a vos, eso ya es muchísimo. Para mí eso es transformar realidades y ese es mi verdadero porqué. Gracias por acompañarme una vez más en este episodio de Impulsarte. Si sentís que a alguien le haría bien escuchar estos temas que tratamos, te invito a recomendar el programa. Te mando un abrazo enorme, estés donde estés. Hasta el próximo miércoles y seguimos en contacto por mis redes. Un abrazo.
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2: Hola, hola, muy buenas tardes. Bienvenidas a este espacio. Y si te digo que es posible, pasos exitosos para mujeres inmigrantes aquí por RSC Radio Internacional. Escucha cosas buenas. Soy Diana Restrepo, coach ontológico y mujer inmigrante. Y este es tu espacio, un refugio para el alma, un encuentro entre mujeres que se atreven a sentirse, reflexionar, transformarse y sobre todo a creer que sí es posible. Porque recuerda que no existen fórmulas secretas ni varitas mágicas. El poder transformador está en ti.

Hola de nuevo. Hoy quiero hacer un programa diferente. Hoy no quiero empezar con frases bonitas ni diciéndote que eres fuerte, tampoco que todo va a estar bien y no porque no sea verdad. El poder transformador está en ti.

hoy no necesites una frase. Hoy tal vez necesitas algo más humano, más simple, más honesto. Hay días en los que una mujer no está mal, pero tampoco está bien. Está como en un limbo, como en un punto extraño que no entiende absolutamente nada. Un punto donde todo funciona hacia afuera, pero por dentro hay demasiadas cosas ocurriendo al mismo tiempo. Y lo más curioso es que no se nota, no se ve, no se dice, simplemente se vive. Es un punto donde te levantas y ya hay algo en la cabeza que está funcionando, que está resolviendo, que está haciendo. Antes de abrir los ojos completamente, ya hay pensamientos de lo que tienes que hacer, de lo que no te puedes olvidar en el día, de todo eso que está pasando a tu alrededor, de todas esas cosas que dependen de ti, lo que estás resolviendo mentalmente desde el día anterior y todavía no has empezado tu día. Y esto repetido todos los días no se siente como estrés, se siente como una vida normal. Simplemente tú dices, este es mi día a día. Es algo que es típico. Pero quiero hacerte una pregunta hoy y es, ¿en qué momento empezaste a vivir así? Y esta pregunta no va como juicio, sino más bien como un punto de quiebre, como conciencia, porque muchas veces no es que estés cansada solo de hoy, de lo que está pasando hoy, es que estás cansada ya de algo que se ha convertido como en un sistema interno que nunca se apaga. Y eso obviamente no se nota porque sigues funcionando normal, sigues resolviendo, sigues cumpliendo, sigues trabajando y sigues haciendo las cosas perfectamente, estando para todos y para todo. Pero hay una diferencia importante entre vivir una vida y sostenerla todo el tiempo. Y hoy quiero hablarte de eso. Obviamente no desde la teoría, sino desde algo más cotidiano, desde algo que quizás es hasta más invisible, pero es completamente real. Y obviamente hay algo que pasa en la vida moderna de hoy en día, de muchas mujeres, y especialmente en la vida de la mujer inmigrante, y que casi nadie lo nombra. La vida se vuelve una lista mental permanente. No es solo lo que haces, es lo que estás pensando mientras haces lo que haces. O sea, se convierte como en un cúmulo de cosas donde tu mente no descansa. Tú mientras cocinas, estás pensando lo que sigue. Mientras trabajas, estás pensando en lo que te falta. Mientras estás de pronto compartiendo con alguien, una parte de ti sigue organizando el resto de tu día. Y sin darte cuenta, tu mente nunca está en un solo lugar. Y eso genera algo que a veces se vuelve muy silencioso y es como una sensación de estar siempre ocupada internamente, aunque tú no estés en movimiento. Y quiero que esto lo observes contigo. Obviamente no para cambiarlo hoy, porque ya te lo he dicho muchas veces, o sea, no existen cambios de un día para otro, existen procesos. Esto te lo digo solo para que lo veas. Porque lo que no vemos lo repetimos sin cuestionarlo, obviamente. Y muchas veces uno se acostumbra tanto a ese ritmo interno que deja de preguntarse, ¿esto es de verdad normal para mí? ¿Esto me está haciendo bien? O quizás hasta esto es sostenible emocionalmente. ¿A dónde puedo llegar con esto? Y se reemplaza por una frase que se convirtió en algo súper común para todas y es, yo puedo con esto, yo puedo con todo. Pero poder no siempre significa bienestar. Poder no siempre es igual a bienestar. Y eso lo tienes que tener muy claro. Así que hoy, en este programa, te voy a ir dando las herramientas a través de cada momento del programa. Te voy a ir dando herramientas para que vayas, para que transitemos esto que está pasando. Y quiero darte esta herramienta.
Y es algo muy simple.

No es nada profundo, no es nada complejo, no es nada imposible, es algo muy práctico. Y quiero que cuando tú sientas que estás como con todo encima, que ya como que se te va a reventar la cabeza de tanto pensar, haz esto. Detente, aunque sea 30 segundos, solo 30 segundos para ti. Afloja tu cuerpo, suelta los hombros, desbloquea la mandíbula, respira más lento y en ese momento repite, no tengo que resolver todo ahora. Y eso no es magia, obviamente, eso es interrupción del automático, porque es que nos acostumbramos a vivir en automático y tenemos que aprender a interrumpirlo, porque necesitamos momentos para parar. Y luego, nombra lo que sientes, sin explicación, sin historia, solo palabras. Puede ser, me siento saturada, me siento cansada, me siento mentalmente conflictuada, llena, emocionalmente muy activa, me siento dispersa. Nombrar, obviamente, no te va a arreglar la vida, pero definitivamente baja la intensidad interna. Así que, por favor, hazlo.

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1: Hay otra cosa que casi nadie te dice y es que tu mente no solo piensa, tu mente sostiene. Tu mente sostiene conversaciones que no ocurrieron, sostiene preocupaciones que no pasaron, sostiene escenarios futuros, sostiene responsabilidades invisibles, sostiene sentimientos, emociones, y tú sigues viviendo encima de todo eso. Y eso crea algo muy particular, que obviamente no siempre es como una ansiedad visible, es un ruido interno constante. Es cuando tu mente nunca se apaga. Es como si nunca hubiera un silencio mental, definitivamente. Y cuando no hay silencio interno, no hay descanso real. Y aquí es donde muchas mujeres empiezan a normalizar algo muy delicado: vivir cansadas mentalmente todo el tiempo. Y a eso lo llaman vida adulta, a eso lo llaman es que yo soy la que puede, es que yo soy la que resuelve, es que esto es así, esto es lo que hay. Pero no todo lo que se normaliza es saludable, y eso tienes que tenerlo en cuenta. Ahora te quiero dar una herramienta para que puedas apagar ese ruido mental por un momentico. Y cuando todo se sienta así demasiado, cuando sientas que tu mente está en ese modo conversación constante, obviamente no intentes ordenar tu vida, no intentes pensar más, no intentes organizar mejor. Haz una sola cosa. Hazte esta pregunta: ¿qué es lo único real que necesito hacer ahora mismo? Solo una cosa, no la vida completa, no el día entero, solo lo inmediato. Y haz eso que tienes que hacer, porque una mente saturada no necesita más información, necesita menos presión, necesita darse un descanso. Y hay algo que quiero decirte con mucha honestidad: tú estás sosteniendo más de lo que nadie ve. No solo estás sosteniendo tu vida, estás sosteniéndola emocionalmente. Estás sosteniendo lo que sientes, lo que piensas, lo que haces, lo que otros esperan de ti, lo que el día a día te exige, y eso repetido todos los días se vuelve invisible, porque como lo haces todo el tiempo, ya no parece una carga, parece algo normal, pero no es lo mismo. Y aquí quiero decirte algo muy importante: no tienes que sostenerlo todo con el mismo nivel de intensidad todos los días. Tú puedes aflojar internamente sin que tu vida se caiga, sin que sientas que estás perdiendo algo. Y ahora te voy a dar otra herramienta para transitar eso que te está pasando. Durante el día, hazte estas tres preguntas que son simples. ¿Cómo está mi cuerpo ahora? ¿Cómo está mi mente ahora? ¿Qué es eso que necesito ahora mismo? Sin juicios, sin análisis, sin sobrepensar, solo presencia absoluta, que eso es lo que a veces requiere nuestra mente y nuestro cuerpo. Que no se te olvide.
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1: Y es que definitivamente hay algo que casi nadie te explica sobre vivir así. Y no es que tu vida sea caótica por fuera. Es que tu vida por dentro va más rápido que todo lo demás. Tu mente procesa antes de que ocurra, tu emoción reacciona antes de que hables, tu cuerpo siente antes de que lo nombres y tú intentas seguir el ritmo de todo eso mientras la vida sigue pasando afuera. Y entonces empieza una sensación muy particular, como si siempre estuvieras un paso adelante de ti misma o un paso atrás, pero rara vez estás completamente contigo. Y eso desgasta de una forma muy silenciosa. No se nota como un cansancio físico, se siente como una dispersión interna, como si nunca terminaras de llegar del todo a ningún lugar. No sé si alguna vez te ha pasado. Y quiero que lo observes sin juicio, porque claramente no es un error, es una forma en la que tu mente aprendió a funcionar para sostener demasiadas cosas al mismo tiempo. Pero el problema es que cuando todo se procesa tan rápido, nada se integra y lo que no se integra se acumula. Por eso a veces no sabes exactamente qué es lo que te está pasando. Solo sabes que estás cargada, que estás llena o que estás muy sensible o desconectada o demasiado saturada. Y no es una sola cosa, es muchas cosas pequeñas que no tuvieron espacio cuando todo eso se acumula. Y aquí quiero dejarte una idea muy importante y es, no todo lo que sientes necesita respuesta inmediata. Algunas cosas solo necesitan espacio. Y aquí te quiero dar la herramienta para habitar eso. Esto es simple, pero muy poderoso. Elige un momento del día y hazlo más lento de lo normal. Camina más lento, habla más lento, respira más lento, haz una sola cosa más despacio, porque tu sistema interno necesita una referencia diferente. No es más velocidad, sino como un contraste. Y esto obviamente no cambia tu vida externa, pero cambia cómo la habitas internamente. Así que hazlo y me cuentas después. Y también hay una parte de tu vida que nadie ve, ni siquiera las personas más cercanas, ni siquiera tú lo ves todo el tiempo. Es todo lo que sostienes sin nombrarlo. No solo responsabilidades, sino que también son cosas que se vuelven como cargas invisibles. Y es ese pensar en todo, anticipar todo, prevenirlo todo, estar organizando siempre todo internamente, estar pensando en cuidar las emociones de otros y obviamente regularte mientras sigues funcionando. Eso sí que es un trabajo pesado y no tiene descanso real, porque incluso cuando paras físicamente, tu mente sigue trabajando. Y aquí hay algo muy importante. Cuando nadie ve lo que sostienes, empiezas a minimizarlo tú también. Como te lo dije ahorita, entonces empiezas a repetirte cosas como, no, esto no es para tanto, esto otros lo hacen así y mucho más que yo, es que yo puedo con todo, es que yo no tengo por qué quejarme. Pero el cuerpo no negocia con eso, el cuerpo solo acumula. Y por eso hay días donde no sabes por qué estás tan cansada, porque no es solo un evento, es todo un cúmulo de eventos invisibles que se juntan. Y quiero decirte algo con mucha claridad, lo invisible también pesa, aunque nadie lo reconozca. Entonces, de verdad, quiero que te tomes esto en serio y que empieces a hacerte cargo de ese ruido mental, que empieces a entender que si no empiezas a tomar la decisión de dejar de vivir en automático, el cuerpo te va a pasar factura y todo tu sistema se va a descompensar. Ahora, de verdad que este programa, como te lo dije al principio, no era para decirte que todo iba a estar bien, no era para darte soluciones perfectas, ni para cambiar tu vida en este ratico que estoy aquí dirigiéndome a ti, ni para decirte que ahora, desde hoy, todo va a ser diferente. No, no, claro que no. Era para algo más simple, pero más profundo. Era para devolverte un poco de ti, porque tal vez hoy no te diste cuenta, pero mientras escuchabas esto, hubo momentos donde te pudiste reconocer en una frase, en una idea, en una sensación, o simplemente en un silencio interno que ocurrió en ti. Y eso ya es importante, eso ya es ganancia, porque volver a ti no ocurre de golpe, claro que no. No ocurre con decisiones grandes, no ocurre con transformaciones dramáticas, ocurre en pequeños momentos de conciencia. Y cuando te das cuenta de que estás funcionando en automático, cuando notas que estás cargando demasiado, cuando reconoces que estás desconectada de ti por dentro, ahí es donde empieza el regreso. Y no necesitas hacerlo perfecto, no necesitas hacerlo rápido. Tampoco necesitas hacerlo todo hoy, solo necesitas no olvidarte de ti otra vez, porque la vida no se trata solo de lo que haces afuera, se trata de si estás dentro de ti mientras lo estás haciendo. Y tal vez mañana vuelvas al ritmo de siempre, tal vez vuelvas a lo mismo, vuelvas a lo urgente, pero ahora puede haber algo distinto. Ya sabes cómo se siente darte el permiso de escucharte. Y cuando una persona se escucha, aunque sea un poquitico, ya no se va a perder igual de fácil. Y si hoy te llevas algo de esto que te estoy diciendo, que no sea presión, tampoco exigencia, mucho menos juicio, que no sea un, uy, tengo que cambiar, tengo que hacerlo. No, no, no. Que sea esto, que no estás sola dentro de lo que estás sosteniendo. Y eso ya lo cambia todo. Así que, mi querida oyente, gracias por estar aquí, gracias por escucharme. Si este programa en algún momento tocó una partecita de tu corazón, en algún momento pensaste que te estaba hablando directamente a ti, te invito a que sigamos conectadas. Quiero conocerte, quiero saber de ti, saber tu historia. Así que te invito a seguirme en Instagram como arroba dianarestrepo.coach, en TikTok arroba dianarestrepo.coach. Yo quiero que seamos una comunidad de mujeres inmigrantes que crecen, reflexionan, se transforman, pero sobre todo que creen que sí es posible una vida en propósito. Así que aquí estoy para ti. Te deseo una semana súper especial y de nuevo, gracias. Nos escuchamos la próxima semana y recuerda que no existen fórmulas secretas ni varitas mágicas. El poder transformador está en ti.
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0: Bienvenidos a mi programa Tu Mundo Empieza en Vos, y hoy vamos a estar hablando de emociones y estados de ánimo. ¿Cuál es la diferencia? ¿Qué es una emoción? ¿Qué es un estado de ánimo? No es lo mismo. Resulta que las emociones son respuestas ante cosas que suceden donde nosotros reaccionamos de una manera. Pero no reaccionamos ante lo que sucede en sí. Reaccionamos ante la interpretación sobre aquello que sucede. Por eso es que ante cada hecho, cada persona puede reaccionar de una manera diferente, según cómo lo interpreta. Supongamos que está lloviendo. Está lloviendo y una persona puede tomárselo como que, uy, está lloviendo. No voy a poder salir, no voy a poder hacer ese plan que tenía. Qué mal. Y esa emoción resulta ser tristeza. Esa persona se pone triste porque no va a poder ir a un lugar donde quería ir. O puede ser enojo, puede enojarse porque no puede, porque algo sucedió que interrumpió aquello que tenía planeado hacer. Quizás otra persona puede reaccionar de manera alegre, como que está lloviendo y qué bueno, qué lindo. Es lluvia, es bueno para la naturaleza, es bueno que llueva. Después de tanto calor, qué lindo que llueva. Esa persona puede estar alegre. ¿Qué pasa con el estado de ánimo? El estado de ánimo perdura más tiempo. Dura más tiempo. Es un estado en el que permanecemos. Es cuando una emoción permanece durante más tiempo y se convierte en un estado de ánimo. Por ejemplo, la tristeza puede convertirse en depresión si se mantiene durante un tiempo. Cuando ese suceso, eso que sucedió, ya pasó y la emoción sigue y sigue, se convierte en un estado de ánimo. Todo el tiempo estamos en un estado de ánimo. Pero muchas veces no podemos verlo porque es tan transparente para nosotros que no podemos ver desde qué estado de ánimo estamos mirando el mundo. El estado de ánimo es el color del que vemos el mundo, es a través de qué lentes estás viendo vos el mundo. Ese es el estado de ánimo, porque el estado de ánimo te va a llevar a hacer o no hacer ciertas cosas. Porque los estados de ánimos y las emociones son predisposiciones para la acción. Te predisponen a accionar o no accionar. Por eso es tan importante identificar tu estado de ánimo y tu emoción. Porque de acuerdo a ello vas a poder hacer ciertas cosas o no. Depende de tu emoción cómo vas a reaccionar también. Imagínate que vas a decirle algo a alguien. Le vas a contar algo y esa persona está enojada por otra cosa. Puede ser que lo que vos le vayas a decir a esa persona sea algo bueno, pero que en ese momento a la otra persona se lo tome de mal humor porque su estado en ese momento, su emoción es de enojo. Esa persona está enojada, entonces no va a poder ver de otra manera lo que vos le estás diciendo. No es momento quizás para conversar. Por eso es importante también darse cuenta de estas cosas en cuanto a las relaciones, cuando vas a conversar, cuando vas a pedir algo, prometer algo, ofrecer algo. Darte cuenta en qué estado está esa persona y el contexto en el cual lo vas a decir y lo vas a hacer. Otra característica de los estados de ánimo y las emociones es que son contagiosos. Las emociones son contagiosas. ¿Por qué pasa que quizás te levantás de mal humor y le decís a tu pareja, no me hables? Pasan unos minutos y de vuelta le decís, no me hables. Y después otra vez, no me hables, que estoy de mal humor. ¿Y qué pasa con vos? Decís, bueno, pero che, entonces no te hablo. Y le respondes de una manera como con bronca. ¿Y qué pasó ahí? Te contagiaste el mal humor, te contagiaste el enojo, porque la energía, el estado de ánimo es contagioso, la emoción es contagiosa. También son transportables, ya sea que estás en tu país y digas, voy a ir de viaje a otro lugar para olvidar, para cambiar mi emoción, mi estado de ánimo. No, resulta que vas a ir a Europa y tu estado de ánimo te va a acompañar, porque no tiene que ver con lo de afuera, tiene que ver con lo de adentro. Si no empezás por mirarte a vos, entonces nada afuera va a cambiar. Por eso tu mundo empieza en vos. Por eso es tan importante observarte. ¿Qué te está pasando? ¿En qué emoción estás? Para ver a qué estás predispuesto a hacer en ese momento. ¿O por qué no estás pudiendo hacer algo? Quizás estás en un estado de ánimo que no te predispone a accionar como quisieras accionar para lograr tales resultados. Podemos intervenir en la emoción que estamos teniendo, en el estado de ánimo que estamos teniendo. Podemos salir a hacer ejercicio, escuchar música, bailar. A través del cuerpo podemos cambiar nuestra emoción. Así como también a través del lenguaje podemos intervenir en nuestra emoción, hablándonos de otra manera y pensando también de otra manera, porque nuestra conversación interna también es una manera de, es un lenguaje, el cual, si nosotros nos empezamos a tener pensamientos diferentes, empezamos a cambiar nuestra emoción de acuerdo a lo que estamos pensando. ¿Y en qué estás pensando la mayor parte del tiempo? Porque quizás por eso es que tu emoción resulta ser limitante o te puede habilitar. Porque no es la historia la que produce el estado de ánimo. Es el estado de ánimo el que produce la historia. Es el estado de ánimo el que crea la historia, lo que vamos a hacer y los resultados que vamos a tener. Y si no tenés esa motivación para empezar a hacer algo, si no tenés esa motivación para ir al gimnasio, para levantarte temprano, para tener ánimo, energía, entonces no sigas esperando a que aparezca sola, porque no va a aparecer sola. Porque la motivación te encuentra trabajando. Y la disciplina aparece cuando empezás a hacer esas pequeñas cosas todos los días y empezás a ver resultados, y eso te anima a querer hacer más cosas cada día. Como decía, la motivación te encuentra trabajando, no va a aparecer por sí sola. Si vos querés agarrar un lápiz y hacer un dibujo, pero no tenés ganas, igualmente agarra el lápiz y empieza a dibujar, hace una línea y vas a ver cómo el resto empieza a surgir, porque la inspiración te encuentra trabajando. Lo mismo si quieres salir a correr, lo mismo si quieres ir al gimnasio, da ese primer paso, da un segundo paso y vas a ver cómo el resto te encuentra motivado para poder seguir. Muchas veces las personas se quedan porque creen que no tienen ganas, no tienen motivación o no tienen fuerza o energía para hacer algo. Y ahí es cuando uno se queda y aparece la depresión o ese estado de ánimo que no te sirve para hacer cosas. Y es importante poder identificarlo, porque como decía antes, lo puedes cambiar, puedes intervenir. No todos los días son iguales. Quizás hay días en los cuales tenés más energía, días en los cuales tenés menos energía. Pero igualmente, insisto, puedes influir. Puedes influir en tu emoción. También resulta que hay momentos del día donde tenés más energía o menos energía, más ganas o menos ganas, más motivación o menos motivación. Quizás sos de levantarte temprano, sos mañanero, o quizás sos más noctámbulo de quedarte hasta tarde haciendo cosas y es tu momento de inspiración, de más motivación. Puede ser, y es importante también que puedas identificar en qué momentos del día te sentís más productivo para hacer cosas y en qué momentos te sentís menos productivo, con más baja energía, y poder distribuir tus tareas, organizar tu tiempo, gestionar tu tiempo de manera que pueda ser un día productivo en cuanto a tus horarios energéticos, digamos, si sos mañanero, si sos noctámbulo, poder identificarlo, porque no está mal. Si en la noche te agarra la inspiración, está bueno conocerte y saber aprovecharlo. Saber en qué momentos tenés menos energía y quizás esos momentos donde tenés menos energía, utilizarlos para descansar ese rato o quizás hacer algo que fuera de tu casa o hacer algo con alguien que te mantenga activo y no quedarte. O si te quedas, descansar, pero saber que ese es tu momento de menos energía y utilizar los momentos donde tenés más energía para estar más activa y hacer cosas que debes de hacer, como tareas, trabajo, estudio, cosas donde tenés que dedicarle la cabeza, la energía, la inspiración. Pero qué importante es ponerse, porque no viene solo. La motivación no viene sola. Es importante también rodearte de personas que te empujen y te motiven a hacer cosas. Personas que estén en la misma sintonía que vos, o personas que estén en un lugar donde vos querés estar. Entonces que te acompañen, vos seguir esa influencia y contagiarte de esa energía y contagiarte de esa disciplina y de esos hábitos de ciertas personas. Es importante poder identificar tus relaciones más cercanas, porque somos nuestras 5 relaciones más cercanas, son muy importantes porque influyen tanto en nosotros que terminan formándonos como la persona que estamos siendo. Porque tanto como nosotros podemos influir en los demás, el sistema, las demás personas que nos rodean, influyen en nosotros, influyen en quienes estamos siendo hoy. Somos las personas con las que nos relacionamos la mayor parte del tiempo. Y qué importante es poder relacionarse con los demás, saber relacionarse. Porque somos seres sociales, aparte de seres racionales y seres emocionales. Somos seres sociales que necesitamos compartir con el otro, necesitamos estar con el otro, necesitamos del otro, porque no somos nada sin el otro. No somos nada sin el otro. No hay yo sin tú. La flor no es nada sin el sol, sin el agua, sin la tierra. No somos nada sin el otro. Volviendo a las emociones, otro punto muy importante es que podemos aprender de cada emoción. Primero identificarlas y luego podemos aprender. Aprender que cada emoción tiene algo para decirnos. Cada emoción viene para decirnos algo, para aprender algo. ¿Y qué nos quiere decir esa emoción? Porque ninguna emoción es positiva o negativa. No son positivas o negativas. Son, todas son buenas, porque de todas aprendemos algo y todas nos sirven. ¿Y cómo podemos aprender de nuestras emociones? ¿Cómo se hace? El miedo es una emoción de la cual nos alerta, nos cuida, nos protege. No es una emoción mala, es una emoción que nos cuida. Si vamos a cruzar la calle y estamos por cruzar, pero viene un auto, nos da miedo y salimos corriendo más rápido para que no nos pise. Es una emoción de alerta, nos está alertando, es para nuestra supervivencia. Si vamos caminando por una calle oscura y de repente vemos a alguien de frente que viene tapado, encapuchado y vos no ves nada y estás sola, el miedo que vas a sentir te va a llevar a accionar, te va a llevar a cambiarte de vereda e ir por otro lado. Ante el miedo podemos reaccionar de diferentes maneras. Podemos tanto huir, paralizarnos o enfrentarlo. ¿Cómo reaccionas vos ante una situación que te genera miedo? ¿Reaccionás, huís o la enfrentas? ¿Qué pasa con la culpa? ¿Qué significa cuando sentimos culpa? ¿Para qué aparece la culpa? La culpa aparece cuando estamos violando un valor nuestro, algo interno, algo que estamos haciendo, pero que en el fondo creemos que no está bien. Cuando estamos con una persona, pero en el fondo no queremos estar. Cuando estamos haciendo algo, tomando una decisión que en el fondo no la queremos tomar. Sentimos culpa porque estamos haciendo algo que no queremos o que creemos que no está bien, pero lo estamos haciendo. En ese momento donde aparece la culpa, puedes aprender, puedes darte cuenta que estás en un lugar o que estás con una persona con la cual no querés estar. Que realmente vos querés otra cosa, que no estás tomando una decisión desde el amor. Quizás la estás tomando desde el miedo. O por el miedo al que dirán. Pero no es algo que va de la mano con tus valores. La culpa también puede ser impuesta por otra persona que te hace sentir culpa intencionalmente, quizás. Y esa manera está. Y es importante que puedas identificarla y el poder decir basta en ese momento. Pero para eso necesitas identificar esa culpa. ¿Y para qué la sentís? ¿Y quién te hace sentir culpa? ¿Y qué te importa? Si sentís culpa en este momento de tu vida, te pregunto. Pregúntate. ¿Qué acciones responsables podés tomar para liberar esa culpa de ti mismo? ¿Qué acciones responsables podés tomar? ¿Qué depende de vos para liberarte de esa culpa? Porque la culpa es una emoción que uno elige. Se elige y se puede cambiar, se puede gestionar una vez que logras identificarla y entender qué te viene a decir. A diferencia de la culpa, la vergüenza tiene que ver con algo externo. Tiene que ver con cómo te está viendo la sociedad a vos, de acuerdo a eso que estás haciendo. Cómo vos crees que te estás viendo, que vas a ser juzgado por aquello que estás haciendo, que está violando algo que es vergonzoso para la sociedad. Entonces, la vergüenza es inversa a la culpa. ¿Qué pasa con el enojo? El enojo, cuando nosotros nos enojamos, quiere decir que estamos defendiendo algo. Muchas veces nos enojamos. Es una de las emociones más comunes, que es una reacción, una liberación de energía que nos predispone a, muchas veces a, nos impulsa a defendernos, a atacar. Ese enojo es un cambio de energía donde defendemos algo que nos importa. Tiene que ver también con defender nuestros valores. Cuando estamos defendiendo algo, creemos que eso que está pasando está mal y lo defendemos. Entonces, ¿qué estás defendiendo cuando te enojas? ¿Qué crees que está mal? ¿Qué crees que está bien? ¿Cómo crees que debería ser? ¿Cómo crees que debería ser si te estás enojando? Y pregúntate, ¿qué podés controlar de esa situación y qué no podés controlar? Porque lo que no podés controlar no va a cambiar, no vas a poder hacer que cambie. Solo podés controlar lo que depende de vos. Tiene que ver con el poder. Poder significa capacidad de acción, la capacidad que vos tenés de accionar ante lo que depende de vos y sí podés controlar. Y dejar a un lado, dejar de poner tu energía en aquello que no podés controlar. Identificar el enojo y poder gestionarlo es muy importante y sirve para las relaciones con los demás. Poder entender, escuchar, antes de reaccionar frente a una situación que te enoja. Gestionarla, identificarla, pregúntate qué me enoja, qué me pasa, qué me importa, cómo creo que debería ser, qué puedo controlar, qué no puedo controlar. Ponerte en el lugar del otro, tiene que ver con la empatía. Y bajar un cambio antes de accionar de una manera que no querés accionar. Eso evita, de esa manera evitarías muchos problemas en relaciones, las cuales muchas veces reaccionamos de una manera que no queremos reaccionar estando enojados y por eso después uno dice algo que no quiere, hace algo que no quiere, por ese enojo que aparece de repente y te lleva a accionar rápidamente si no lo puedes antes identificar y gestionar. Y la rabia es una emoción más fuerte que el enojo, es un estado más fuerte. Tiene que ver, pero es una manera más intensa de enojo. Y es importante poder identificarla y gestionarla para no terminar lastimando a otras personas cuando no queremos hacerlo. La ternura tiene que ver con el amor, con la confianza. Te predispone a entregarte, a acercarte hacia otra persona, porque tiene que ver con la confianza. Se relaciona con el erotismo, la cual también es una emoción de amor, la cual tiene que ver con la belleza, con la búsqueda del placer. Nos permite la capacidad de atracción y de conquista. La tristeza es una de las emociones más básicas y más comunes también que tenemos. Suele verse como una emoción negativa, pero no es una emoción negativa, como dijimos antes, porque no hay emociones buenas o malas, porque sin tristeza no hay alegría. ¿Por qué? Porque la tristeza te lleva a momentos de reflexión, a momentos donde aceptamos que perdimos algo que nos importaba. Hemos perdido algo que nos importa. Entonces, estás triste y necesitas estar triste para volver a un estado alegre. Porque necesitas ese duelo, ese momento de reflexión, porque perdiste algo que te importaba. Y qué bueno poder reconocer que eso te importaba. Porque si no hubiera tristeza, no sabrías que eso que perdiste era tan importante para vos que lo perdiste. Muchas veces queremos reprimir esta emoción y eso nos lleva a que luego, más adelante, esa emoción aparezca y no sepas por qué. ¿Y por qué aparece? Porque en su momento no la supiste atravesar como debías hacerlo para poder atravesar ese momento de reflexión sobre aquello que sucedió. Entonces esa emoción vuelve a aparecer y vuelve a aparecer hasta que vos decidas enfrentarla, hasta que decidas habitarla, hasta que decidas habitarla, porque no hay emociones buenas y malas, todas son importantes y es importante identificar cada una. La tristeza es una emoción que necesita tiempo y paciencia para que se vaya. Es una emoción que se necesita de tiempo y paciencia. Porque después de la tristeza viene la alegría. Después de una tormenta sale el arco iris. La gratitud es otra emoción que solemos tener y tiene que ver con valorar aquello que tenemos. Valorar aquello de cada día, todos los días. El dar las gracias por lo que tenemos, por lo que somos. En vez de culparnos o preocuparnos por aquello que no tenemos, se trata de enfocarte en lo que sí tenés y agradecer por eso. Ese momento de gratitud te lleva a experimentar una sensación de alegría y satisfacción. Porque eso que pensás, cuando hablábamos de los pensamientos, cuando pensás en lo que sí tenés, empezás a ver lo lindo de la vida, lo bueno, lo maravilloso, y surge la alegría, el placer, la satisfacción. Podemos sentir la gratitud en un apretón de manos, en un abrazo, en un beso. Nos permite enfocarnos en logros y en relaciones de apertura, apertura hacia los demás. La alegría es la otra emoción más común que solemos tener, que es la emoción más deseada por la mayoría, que siempre buscamos estar en un estado alegre porque es un estado placentero, que está bueno, es importante, es una emoción que te lleva a querer hacer cosas, te da iniciativa, te llena de energía, te sentís motivado a relacionarnos. La alegría predispone tu cuerpo a estar hacia adelante y hacia arriba. Es una energía que te lleva hacia lo más alto y adelante, a avanzar. Te predispone a avanzar, a iniciar algo, a relacionarnos. Siempre va hacia adelante. Es adrenalina. Es luminosa, es fresca. Todas estas emociones surgen a partir de, como dijimos antes, no sobre lo que sucede, sino sobre cómo interpretamos lo que sucede. Muchas veces dependen de nosotros. No dependen de nosotros que aparezcan o no. Las emociones surgen, aparecen. Pero sí podemos gestionarlas. Sí podemos decidir cuánto tiempo vamos a permanecer en ese estado de ánimo. Podemos identificarlas. Tenemos control sobre eso. Sobre cómo interpretamos lo que sucede, tenemos control. Y así poder tener una emoción que pueda habilitarnos a hacer cosas. Hacer cosas que queremos y que nos van a llevar a tener resultados que sí queremos. Y recordar que las emociones no son ni buenas ni malas. Todas vienen a decirnos algo. Todas vienen para que podamos aprender de ellas. Y que el aprendizaje se encuentra también ahí, en las emociones, en el mundo interior. No solo en lo racional. No solo en memorizar y acumular información. El aprendizaje se encuentra principalmente en el mundo interior de cada uno. Para poder crear el mundo que querés crear, tienes que empezar por vos, porque tu mundo empieza en vos. Hasta la próxima, nos vemos en el próximo programa con un siguiente tema. Puedes encontrarme en Instagram como coachingontológico.md. Por ahí vas a poder ver más videitos y más información y cositas que te pueden servir para tu vida. Nos vemos la próxima. Gracias por escucharme. Acá en mi programa, Tu Mundo Empieza en Vos, Radio RSC.
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Hola, hola, muy bienvenidos a un nuevo miércoles de MKD Digitalidad de hoy, como siempre por RCC, emisora internacional. Mi nombre es Romina Insaurralde, por si todavía no me escuchaste y es la primera vez que lo haces. Bueno, soy Romina Insaurralde, consultora de marketing digital y creadora de Digital Growth, que es mi propia consultora digital. Hoy les traigo un tema para hablar, que es una de las mayores confusiones que veo actualmente en empresas y potenciales clientes. Creer que hacer redes sociales es lo mismo que hacer publicidad digital. Este tema, al principio, en los primeros programas, episodios, allá por diciembre de 2025, lo he hablado un poco, lo he explicado un poco. No me expandí tanto en ese tema, pero hoy voy a profundizar, voy a hacer un programa especial, como dije en aquel momento, porque lo merece, porque hay mucha confusión. Y este programa lo titulo Social Media versus Publicidad Digital, porque no son lo mismo. Entonces, vamos a charlar y les voy a contar sobre cada uno bien, bien profundo y en detalle. A ver, creer que hacer redes sociales es lo mismo que hacer publicidad digital y no. No es lo mismo, ¿sí? No son lo mismo, no son el mismo trabajo, no tienen el mismo objetivo, no generan. Y este programa lo titulo Social Media versus Publicidad Digital, porque no son lo mismo. Entonces, vamos a charlar y les voy a contar sobre cada uno bien, bien profundo y en detalle. A ver. Creer que hacer redes sociales es lo mismo que hacer publicidad digital

De hecho, hoy me encuentro muchísimo con algo que hablé, sí, en otro programa especialmente hace poquito. Marcas que me piden, por ejemplo, manejo de redes, hacer campañas, hacer marketing digital. En realidad, les dicen nombre suelto. Ah, quiero hacer campañas y en realidad capaz que quieren hacer, dan cuenta que quieren hacer redes o viceversa. Querían hacer redes sociales y se dan cuenta que quieren hacer campañas, bueno. O hacer marketing digital y le dicen marketing digital, quizás mal llamado a cierto servicio. Bueno, todo mezclado. No solo de las empresas, que como sí hablé en programas anteriores, no solo de empresas que piden recursos humanos que sepan hacer de todo, eso ya lo hablamos, sino que los clientes, por un tema, las empresas, por un tema de desconocimiento, también está pasando esto, ¿no? Entonces vienen a la consultora Digital Growth a pedir un poco una mezcla y a no saber qué necesitan, ¿no? Y está bien, no hay problema. El desconocimiento acá se va porque estás aprendiendo y con este programa, con estos episodios, está bueno que empieces a entender un poco este ecosistema digital, de qué se trata, ¿no? Entonces, cuando empezamos a profundizar con los clientes o los potenciales clientes, se dan cuenta de que no tenían claro qué necesitaban realmente, ¿no? Así que hoy vamos a hablar de esto para clarificarte este mundo, para ordenar ese mapa, ¿sí? De lo que vos como empresa quizás estás necesitando y no sabés, quizás no sabés cómo pedirlo porque no sabes cómo se llama, no sabes la diferencia que tiene. Y está buenísimo que empieces a saber esto, de qué se trata un poco, ¿no? Porque hay muchos casos, créanme, que yo trabajo de esto hace 14 años, que estoy en el mundo digital, obviamente 9 años que lidero la consultora, pero hace ya 14 años que estoy en lo digital y en marketing digital precisamente y lo veo. Lo veo todos los días y lo veía cuando arranqué y sigue habiendo desconocimiento, ¿sí? Hoy por hoy parece que se sabe todo, pero realmente no se sabe todo y quizás también la información está muy mezclada, está mal dada, mal informada y bueno, me gustaría que empieces a entender. Y que le pongas un orden a todos estos nombres, social media, pauta publicitaria, pay media, que le pongas un nombre y un orden para que también quede un poco más claro a la hora de hacer tu estrategia de marketing digital, ¿no? Entonces ahí ordenamos ese mapa y empezás a entender cuáles son las funcionalidades y cuando empezás a entender cuáles son las funcionalidades, empezás a reordenarte y decir, ah, bueno, pero pará, esto no lo estábamos haciendo, o esto lo estábamos haciendo mal, o lo estábamos mezclando, o a la persona que tengo el recurso humano le estábamos dando cierto rol también mezclado, ¿no? O demás, ¿sí? Entonces ahí está bueno y te sirve. Yo, digamos, estos programas, estos episodios los hago con el fin de que te lleves un aprendizaje de todo esto. A mí me gusta el marketing digital bien enseñado y realmente me gusta que te quedes con información valiosa, ¿sí? Entonces, bueno, para el próximo bloque sí te voy a explicar solamente qué es el social media realmente y ahí vamos encajando y develando todo este ecosistema. Nos vemos en el próximo bloque y nos escuchamos en el próximo bloque.

¿Qué es social media realmente? Arranquemos por redes sociales. Cuando hablamos de social media, hablamos de contenido, comunidad, comunicación, construcción de marca, reconocimiento de marca, notoriedad, awareness. El trabajo de social media implica estrategia de contenidos, creatividad, diseño, storytelling, generación de comunidad, tono de comunicación, presencia digital diaria. ¿Sí? A veces no es necesario que se haga diariamente un contenido, se suban publicaciones, posteos diariamente. Eso va a depender, como siempre digo, del rubro, de la categoría en donde sea sea tu empresa, ¿no? Quizás si comercializas productos de consumo masivo, bueno, quizás ahí sí necesites hacer publicaciones más periódicas, con más frecuencia, y si sos más B2B, capaz que comercializas servicios, ahí no necesites tanta frecuencia. Pero no venimos acá, hoy por lo menos, a dar recomendaciones de cantidad de posts, sino hablar de las redes sociales, qué hacen, ¿sí? ¿Qué comunicamos y qué implica esto, ¿no? Las redes sociales cumplen principalmente funciones de branding, como dije, reconocimiento, cercanía, confianza. La construcción de comunidad, como tal, se la llama la red social, se la llama el trabajo orgánico. Cuando te dicen orgánico versus pago, están hablando de redes sociales versus pauta publicitaria, ¿sí? Seguramente lo viste en algún Facebook o cuando si hiciste publicidad en algún momento, si pautaste anuncio pago, anuncio orgánico. Cuando te encontrás con un anuncio orgánico es porque no tiene pauta. ¿Sí? En realidad no se le llama anuncio al que no tiene pauta, sino que se le llama post, publicación, y se transforma en anuncio cuando le pongo pauta. Cuando empiezo a pautar una publicación, ahí se transforma en un anuncio. Y los anuncios, por más que no pautes una publicación, que no es lo mejor desde la red social, sino hecho desde un business manager, que también le hemos hablado, esos anuncios los vamos generando a través de campañas con objetivos. Sí, pero vamos a seguir hablando de social media y después seguimos con lo que es pauta publicitaria. Entonces, es clave que sepas que las redes sociales no suelen ser el principal canal de venta directa, ¿sí? Recordemos que las redes sociales, como generan confianza, tienen una forma de llegar al público de una manera diferente. Podés vender por redes, sí, siempre lo digo, podés venderlo, pero no es el canal principal para la venta, ¿sí? ¿Por qué? Porque acá estás mostrando trayectoria de la compañía, estás mostrando testimonios de algunos potenciales, los clientes que tenés, estás mostrando tu producto, tu servicio, cómo se usa, qué características tiene, o si sos de turismo, por ejemplo, una empresa de turismo, bueno, mostrás las experiencias vividas en ese destino, mostrás un, no sé, un reel de lifestyle, de cómo le gustaría a las personas estar hoy, y mostrás a alguien viajando, pasándola bien, tomándose un mate frente a las montañas en San Martín de los Andes, por ejemplo, o una cabaña, y ahí no te están vendiendo, te están mostrando una experiencia, que eso posteriormente genera experiencia, genera cercanía, reconocimiento de marca, porque también te muestran la marca que lo ofrece, y genera confianza, y eso empieza a generar un embudo de conversión, finalmente de venta, ¿sí? Por eso decimos que las redes sociales no son el canal de venta directa como tal. ¿Se puede vender? Sí, pero no es el canal de venta directa, ¿sí? Entonces, por eso hay que complementar a las redes con pauta, ¿sí? Que ahora lo vamos a tratar en el próximo bloque. Las redes sociales pueden influir muchísimo en la decisión de compra, ¿sí? Como te dije recién, ves un post, empezás a reconocer la marca, la empezás a conocer sus productos o servicios y te empezás a envolver con la marca, por eso es tan importante el contenido que subas, no solo de venta. Y ahí es donde
empieza a influir en tu decisión de compra. Y empiezas a investigar y vas de una red social a otra y pasas de la red social de esa empresa a la web de la empresa y ves si tiene local a la calle, si es, por ejemplo, un e-commerce. Bueno, millones de acciones y vueltas que da el usuario, que ya no es lineal. Y por eso influyen las redes sociales muchísimo en la compra de un producto o servicio. Pero generalmente trabajan más arriba del embudo, en el embudo, ¿no? Ayudan a que la gente te conozca, como dije, te recuerde,

0: Acá hablamos de Meta Ads, Google Ads, LinkedIn Ads, TikTok Ads, YouTube Ads. Y esto funciona completamente distinto a las redes sociales. La pauta publicitaria trabaja con segmentación, inversión, optimización, objetivos concretos. Y acá es muy importante que sepas, quienes estudiaron publicidad lo deben saber, que por supuesto, como toda publicidad, necesita de una inversión, ¿sí? En el medio, ¿sí? Trabajamos con medios. En este caso, son medios digitales los que les conté antes. Meta, Google, LinkedIn, TikTok, YouTube. Son medios digitales en este caso. Entonces, toda plataforma publicitaria digital, en este caso, porque hay otras plataformas publicitarias también, pero en este caso, que son digitales, necesitan de una inversión. Siempre que hablemos de publicidad, requiere de inversión. Esa es la principal diferencia que existe con las redes sociales. Para hacer la red social no necesitas inversión, ¿sí? O sea, vos no tenés que correr esas publicaciones y tenés que poner inversión, inversión, perdón, numérica, una inversión destinada para que esté público o pública ese contenido, ¿no? Pública la red social. No necesitas mantener la red social con dinero, con inversión, ¿sí? Siempre y cuando, la diferencia es cuando te la lleva una persona, cuando las redes sociales las lleva el community manager o el social media manager o el equipo entero, como siempre digo, social media manager, community manager, diseñador. Ahí sí, obviamente, estás pagando a un equipo para que te lleve las redes sociales. Pero las redes sociales como tal, para funcionar, no requieren de inversión publicitaria, porque no es publicidad. Entonces, ese es el primer concepto que quiero recalcar. Las redes sociales no son publicidad, ¿sí? No estamos haciendo inversión. En cambio, cuando hablamos de publicidad, sí, como dije recién, requiere de una inversión. Segmentación, inversión, optimización, objetivos concretos. Y dependiendo del canal donde vos publiques o pautes, mejor dicho, pautes, así no se confunde con redes. Dependiendo del canal donde pautes, puede buscar alcance de esa publicidad, tráfico, leads, conversiones, ventas. ¿Sí? En realidad, cuando digo conversiones, estoy hablando de leads o ventas en función, dependiendo de tu negocio. ¿Sí? Como siempre digo, ventas es más para productos, ¿sí? O e-commerce, donde vos tengas, por ejemplo, en tu sitio web, donde la gente pueda hacer clic y comprar un producto, ¿sí? Y si yo puedo pagar en la web, es una venta, ¿sí? Si yo tengo que completar un formulario, ¿no? Y dejar una consulta, bueno, eso es un lead. ¿Por qué? Porque te estoy dejando mi contacto, que es una acción de valor, por ejemplo, para una inmobiliaria, ¿no? Donde la inmobiliaria está deseoso de conseguir, o deseosa de conseguir esos leads que requieran la compra, por ejemplo, de un departamento, ¿sí? Entonces, esa es la acción de valor, es la conversión, que en este caso se traduce en leads. En el caso de un producto que un e-commerce que comercialice, por ejemplo, productos electrodomésticos, no sé, una pava eléctrica, por ejemplo, una tostadora, y podés tenés la posibilidad de comprar, de pagar dentro del sitio web, ahí se transforma en venta. ¿Por qué? Porque podemos medir esa compra dentro del sitio web y esa es una conversión, una acción de valor para esa empresa. Ya sea la medición a través de un lead, inmobiliaria, ejemplo, o ya sea una medición a través de una compra. Ejemplo, electrodoméstico. ¿Sí? Bien. Por ejemplo, Google Ads trabaja captando intención, ¿no? Como lo he dicho varias veces, la persona ya está buscando, tiene una alta intención y está mucho más propensa a comprar, ¿no? Ejemplo. O a consultar. Meta Ads trabaja generando interés. Trabaja generando descubrimiento. O sea, vos estás scrolleando en la red social y descubrís marcas. ¿Bien? LinkedIn, en cambio, si bien es una red social, apunta muchísimo a B2B y leads profesionales, ¿sí? Porque es una red profesional por excelencia, ¿sí? Entonces, la pauta digital tiene algo muy, muy importante. Acelera resultados. Potencia esas redes sociales orgánicas, ¿no? Potencia lo orgánico, básicamente. Potencia ese contenido dentro de tu red. Si bien no trabaja, porque esto también es una pregunta que me hacen, no siempre la publicidad trabaja con posteos de la red social, de Instagram, por ejemplo, LinkedIn o Facebook. No siempre, o TikTok. No siempre la publicidad trabaja con esos posteos que están en el feed, que están en el feed de tu red social. A veces sí, porque hay campañas que permiten poder tomar esa publicación y hay campañas que no, que necesitan de una creatividad aparte. Entonces, nosotros, los expertos en pauta, hacemos esa creatividad para pauta publicitaria, ese diseño que no está puesto, como dicen algunos, colgados en tu red social, no, sino que es directamente para la plataforma de la publicidad. Entonces ahí directamente se hace un anuncio específico para la pauta, ¿sí? Entonces ahí está, porque me han preguntado muchos esos. Bueno, entonces tu trabajo depende del contenido de la red social. En realidad, no es que depende del contenido de la red social, pero la potencia. Entonces vos pensá que si como empresa decís hacer pauta publicitaria, tenés un par de posteos, no sé, recién arrancás la cuenta y tenés 6 posteos, y nosotros con la publicidad empezamos a llevarte usuarios que pueden llegar a estar interesados en lo que vos comercializás y te llevamos el tráfico a Instagram, ¿no? Tráfico quiere decir que vaya gente a tu Instagram, pero vos tenés poco contenido, entonces quizás va a ser medio contraproducente que hagamos la publicidad en ese momento, ¿sí? Quizás es momento más adelante donde vos tengas quizás más contenido generado, no sé, 2 meses más o un mes más, como para que sí valga la pena esa pauta que vos estás pagando, estás invirtiendo, valga la pena y pueda concretarse después algo en una acción concreta del usuario, que sea seguidor, que te haga una consulta o realmente en el futuro que te compre, ¿sí? O que te compre en el momento, muchas veces puede pasar también, ¿sí? Pero bueno, esto es importante que lo entiendas. También la pauta publicitaria necesita presupuesto, ¿sí? Como lo dije antes, inversión, presupuesto, estrategia siempre, como las redes, y medición. Importantísimo acá la medición, porque si bien red social, orgánicamente, vos podés mirar los contenidos que se ven, los comentarios que estás teniendo orgánicamente, en pauta también tenés esos KPIs, esas métricas que vas a empezar a medir. La pauta también te lo va a dar, ¿eh? Te va a dar esas métricas, pero de la pauta, de lo que significó esa inversión, bueno, ¿cuál fue tu retorno? Y si no hay retorno de inversión, porque no siempre se mide retorno, a veces se hacen campañas brand, de branding, de reconocimiento de marca, vos puedes ver cuántas personas están llegando a tu feed y cuánto eso te está costando. Simplemente eso. Por eso es importantísimo entender que son métricas distintas, las métricas orgánicas versus métricas paga, y que en un conjunto se complementan, ¿sí? Y justamente, hablando de complemento, voy a cortar acá y en el próximo bloque sí te voy a contar justamente esa diferencia clave de los complementos, ¿sí? Ya volvemos, seguimos.
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0: La diferencia clave: complementarios, no enemigos. Y acá viene el punto más importante del programa. Social media y pauta no compiten, se complementan. Porque una marca puede tener excelentes redes, contenido hermoso, comunidad activa, pero si no tiene pauta probablemente crezca lento, porque las redes sociales sin pauta sirven un montón, pero el crecimiento es muy lento, paulatino. Y también puede pasar al revés. Mucha inversión en pauta, mucha inversión publicitaria, pero redes vacías o sin estrategia. Entonces, como dije en el bloque anterior, quizás tenés pocos posteos y llevas tráfico, gente que conozca tu perfil de redes sociales y de repente no tienes mucho para mirar, por ende eso es medio contraproducente y lo que sucede es que la gente llega, pero no confía. Ese es el resultado, ¿no? Entonces, las redes sociales construyen marca. La pauta acelera alcance y resultados, ¿sí? Muchas veces, aquellos que pueden llegar a invertir en un influencer, que dicen, bueno, no necesitamos pauta publicitaria porque tengo al influencer que me está traccionando. Sí, todo muy bien, pero si eso en algún momento se deja de hacer, estás perdiendo posicionamiento si no tenés pauta publicitaria, ¿sí? La pauta siempre viraliza y llega y tiene más alcance, llega a más personas. Por más que tengas influencer, también sirve. La publicidad de pautar el reel con el influencer y demás, generar publicidad con conexión, ¿no? Eso está buenísimo y sepan que se hace. Posteos en colaboración y publicidad en colaboración sirve muchísimo. O sea que si tenés influencers en este momento y querés publicitarlos, está también buenísimo y sirve y es algo que vale mucho. Siempre y cuando lo puedas hacer, siempre lo digo. Por eso, las empresas que mejor funcionan hoy trabajan con branding, lo hacen separado, branding, contenido, publicidad, estrategia, todo integrado. Recordemos que las grandes marcas, ¿no? Ya sea de ropa, de consumo masivo, ¿no? Que todo y por hoy conocemos. Las grandes marcas, ¿cómo empezaron a ser tan conocidas? Porque, ¿y cómo siguen sosteniéndose en el tiempo? Manteniéndose en el tiempo. ¿Por qué están siempre posicionadas? Porque el branding no lo dejan de hacer. El branding es muy, muy importante. No solamente campaña de venta. Recordemos que siempre hay que estar ahí, presentes. Y si somos una marca que ya se reconoció en el mercado, podemos entrar en una meseta. ¿Y qué significa meseta en marketing? Entrar a estar en pausa, digamos, por así decirlo, en stand-by, donde la marca, bueno, ya creció y, bueno, no tiene nada nuevo, no sacó nada nuevo, nos va bien, pero no estamos creciendo quizás. Entonces, ahí es donde se dice que la marca entró en una meseta. Necesitas seguir creciendo y seguir diferenciándote, sobre todo, de tu competencia, seguir estando posicionada como marca, ¿no? Frente a tu competencia. Entonces, ¿qué haces? Sacas productos nuevos, cambias packaging, te renovás. Te renovás después de la meseta. Y entonces, eso es el branding, totalmente. Mostrar, reconocerse, imágenes, nuevos colores, nuevos productos, nueva imagen, como dije antes. Bueno, eso es branding, mostrarse, darse a conocer nuevamente. Entonces, ahí renace esa marca y paralelamente se hacen campañas de venta. Esa es la mejor estrategia siempre, que siempre sirvió para darse a conocer. Porque a las empresas no les gusta mucho cuando se les dice que tienen que invertir en branding. Pues yo quiero vender. Bueno, está bien. Pero para vender, no me voy a cansar de decirlo, necesitamos ser conocidos. No les digo ser conocidos famosos. Cuando les digo ser conocidos, inspirar confianza a la otra persona, darle algo a cambio, ¿no? En ese sentido, generar esa comunidad para poder considerarnos una marca confianza, transparente y que nos puedas comprar con naturalidad y confianza, justamente, ¿no? Es eso. Las empresas que hoy por hoy funcionan hacen esto. Y no siempre se necesita todo el presupuesto, obviamente. Ya sabemos que las grandes marcas, porque pudieron hacer el caminito bien, al principio no invertían tanto, ojo, pero fueron de a poquito y paso a paso y creciendo. Entonces, cuando ya sos una gran marca, y por supuesto, metes muchísima inversión en todos los medios, ya sea offline y online, ¿sí? Pero a esto voy con que, para que entiendas que son complementos social media y pay media, pauta publicitaria, ¿no? Son complementarios, no son enemigos, para nada. Si bien se trabajan con equipos distintos, pero son equipos que van en pos del mismo objetivo, como lo digo siempre, el mismo objetivo para cumplir el mismo objetivo que la marca quiere cumplir. Entonces, vamos hacia un mismo camino, un mismo objetivo con distintos medios. Vamos a ir por redes, vamos a ir por pauta publicitaria y vamos a complementarnos, ¿sí? Pero se trabajan diferente, ¿sí? Complementos, no enemigos. Bien, pasamos al último bloque. Nos vemos y nos hablamos próximo bloque.

0: Para cerrar este programa, quiero dejarte como siempre algo muy claro, un resumen muy, muy, muy claro de lo que hablamos hoy, ¿no? Social media no es hacer publicidad. Y hacer publicidad no es hacer social media, no es subir posteos, simplemente. Entonces repasemos, dicho esto. Social media construye comunidad. No te olvides de la palabra construye. Construye comunidad, genera confianza, desarrolla identidad de marca, trabaja contenido y presencia digital. ¿Sí? Vas a un negocio, te dan sus redes sociales o pedís las redes sociales, ¡pum! Entras y empezás a ver. ¿No? Ya tiene esta marca, dice, ojo, tiene presencia digital. Después vas al sitio, bueno, entras a revisar el resto de los canales digitales. Pero la red social trabaja con esto, con contenido y presencia digital. Pay Media, publicidad, acelera resultados, segmenta audiencias, genera leads, impulsa ventas, ¿no? Estas famosas conversiones, leads, ventas. O también, recordemos que otra conversión puede ser suscribirse a un evento, suscribirse a un concurso, inscribirse a un curso, ¿sí? Por ejemplo, el curso de estrategia de marketing digital, que ahora te lo voy a recordar, que tengo ahí para que puedas adquirir. Por ejemplo, te puedes suscribir y eso, para la marca, esa suscripción, en ese caso, para mí o para el centro del curso, es una conversión. O sea que la suscripción también puede ser una suscripción. Es la acción de valor que la marca necesita. Siempre lo voy a decir. Entonces, una construye social media y el otro potencia la publicidad, pay media. Y cuando ambos trabajan juntos, el ecosistema digital empieza a funcionar de verdad. Es hermoso cuando empezás a ver que tu marca empieza a estar construida, ¿no? De forma ordenada, empezás a tener de a poquito, ¿no? No digo tan acelerado como lo puedas hacer, pero ordenadamente empiezan a caminar tus canales digitales. Empiezan a existir, luego empiezan a estar bien configurados, luego empiezan a tomar forma y luego empiezan a potenciarse, por ende empiezan a crecer. ¿Sí? Entonces, qué importante que entiendas esto. Social media construye la marca. Es necesario que esté las redes sociales, que son lo orgánico en cuestión. Y el otro, potencia, que es el otro, la publicidad. Pay media. Potencia esa red social, ¿sí? Empieza a traccionarte, a llevarte personas calificadas para que te sigan, personas calificadas para que te consulten, para que te compren, para que se suscriban, ¿sí? Dependiendo la acción de valor que tu empresa tenga, ¿sí? Si querés seguir aprendiendo sobre estrategia digital, publicidad y cómo ordenar tu presencia online, te invito a seguirme en redes. Siempre, siempre estoy ahí. Instagram y Facebook me encontrás como arroba digitalgrowthmkt, arroba digitalgrowthmkt. O si no, a través de LinkedIn como Digital Growth, Romina Insaurralde. En LinkedIn siempre estoy subiendo tendencias, noticias, novedades del sector de marketing digital y esto que nos compete a todos hoy en día, el marketing digital, bueno, noticias sobre la IA y demás. Hablo mucho ahí en LinkedIn, así que presta atención y googleame y búscame por allí. 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Gracias totales por acompañarme hoy, gracias a RCC, emisora internacional, por este espacio, como siempre digo. Esto fue MKD, Digitalidad de hoy, y seguimos creciendo siempre con estrategia, mucha, mucha información.
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